0: Es incluirlos en la escucha, en la plática y en la convivencia de nuestras familias, destacó el alcalde Pepe Chedraui durante la entrega de 50 aparatos auditivos a personas con discapacidad auditiva. Se resaltó que estos apoyos son gratuitos y buscan acercar servicios que mejoran la vida de las y los ciudadanos. El INAH calificó como afectación más severa registrada en 15 años de conservación el intento de saqueo en un sitio de artes rupestres de Cuatro Ciénegas, Coahuila. Especialistas señalaron que una pintura prehistórica de una mano pudo haber sido extraída con herramientas eléctricas. El clima hasta este momento es de 21 grados centígrados. Le invito a que continúe en sintonía de 5 Radio a través de todos nuestros canales de información. En los controles, Martín Tapia. Para el radar le informó Max López. Excelente tarde.
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3: Las 6:05 PM. Arrancamos con la voz de José José, el príncipe de la canción, Anda y Ve. 6:05 PM.

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1: Las 6:08 es la voz de Juan Gabriel. Ha llegado un ángel.

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24: Las 6 de la tarde ya con 22 minutos. Con Los Ángeles de Charlie, bonita mujer.

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2: Francia se mete a la historia. ¿Qué tal? ¿Cómo le va? Le saluda con muchísimo gusto su servidor Max López al micrófono para informarle en este radar mundialista que Francia se abona a las semifinales del Mundial, tercera edición consecutiva que alcanza esta ronda y se vuelve la tercera selección en la historia en lograr este hecho.
1: Polémicas.
2: Pau Cubarsino ve polémica en partidos de Argentina. El futbolista no se dejó llevar por las quejas de redes sociales y afirmó que en el encuentro de octavos de final no vio ninguna acción que fuera muy polémica. Además, reiteró su sueño de enfrentar a Lionel Messi en la final del Mundial.
1: Polémicas.
2: En un programa deportivo argentino, la figura del equipo campeón del mundo de 1978, Mario Alberto Kempes, apuntó contra aquellos que señalan que los rivales del albiceleste son perjudicados y sentenció que, si se consigue el bicampeonato, no habrá dudas de que esta generación será la mejor de la historia.
1: Viral.
2: La deportividad de Mbappé se hace viral. Consoló a sus amigos Hakimi y Ibrahim, a todo el equipo de Marruecos, antes de celebrar el pase a semifinales del Mundial. Recuerde estar al pendiente de 5 Radio Comunicación Efectiva y de Minuto Cero a través de todos nuestros canales de información. En el Radar Mundialista le informó Max López. Excelente tarde.
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9: Las 6 de la tarde ya con 34 minutos. Es la voz de Miguel Gallardo en La Gozadera del Corazón, muchachita. De camino.

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8: 11 minutos en 11 y serán ya las 7. A los Abs, una noche me enamoré.

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1: Avanzan investigaciones sobre el caso de Blanca Adriana, mujer fallecida en una clínica estética clandestina. Buenas noches, soy Jesús Lemus y esta es la información más importante de la última hora. Le voy a platicar que la titular de la Fiscalía General del Estado, Idamis Pastor Bentancur, informó que el asistente de la clínica Detox, donde murió Blanca Adriana, obtuvo un amparo para evitar su detención, además de que ya hay fichas de la Interpol para localizar a la presunta doctora y a su hijo, quienes también serían responsables de este lamentable suceso.
2: Claro que sí, este lamentable suceso, tenemos ya órdenes de aprehensión, tenemos también una ficha roja de Interpol en contra de estas personas, una de ellas que es la asistente se amparó, entonces estamos esperando que comparezca esta persona ante el juez de distrito y se ponga a disposición de, al respecto.
1: En el caso de la madre y del hijo, ¿la ficha de Interpol es porque ya no están aquí en el país?
2: No lo sabemos porque nosotros hicimos nuestras investigaciones y no hay ningún hallazgo que nos dé migración de que hayan salido del país, más sin embargo, no sabemos si se salieron por otros medios o cambiaron de nombre o salieron caminando. Realmente eso no lo sabemos.
1: En otros temas le quiero informar que especialistas de Tlaxcala, Puebla, Hidalgo, Estado de México y otras entidades participarán el 22 de julio en un simposio veterinario para fortalecer la atención y tratamiento de animales domésticos. Por otra parte, en los temas nacionales le quiero platicar que Omar García Harfuch confirmó la muerte de un presunto líder criminal denominado El Texas tras un operativo en Culiacán. En los temas internacionales también le informo que lamentablemente un joven pierde las manos en un fuerte accidente con fuegos artificiales. Su hermano lo vio todo y los hechos ocurrieron en Estados Unidos. A través de la cuenta de X, @la red 5 radio, le quiero detallar que ante la posible dispersión de ceniza del volcán Popocatépetl, autoridades mantienen vigilancia del comportamiento del viento, que podría favorecer el desplazamiento hacia Atlixco, Angelópolis, Sierra Norte, además de regiones como Estado de México, Tlaxcala y también Hidalgo. La temperatura ambiente en este momento de Puebla capital es de 20 grados centígrados. Hasta aquí la información más importante generada en la última hora. Lo invitamos a seguir con las noticias de Puebla, México y el mundo a través de Red Ciudadana por el 1120 de amplitud modulada. En la consola digital, José Pacheco. En los micrófonos del radar, informó Jesús Lemus. Muy buenas noches.
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Las 7 con 5 minutos, 7 de la noche ya con 5 minutos, es tiempo de iniciar con la emisión vespertina de las complacencias. Las de Gorras son FM en el 101.3. Échale WhatsApp y pide tu tema a través de los mensajes de voz, mensajes de audio en WhatsApp a los 44-140-91 y desde luego también espera tu llamada telefónica al emblemático 515-50 de Sol FM. Recuerda, marcación a 10 dígitos, 244-44-515-50. Arrancando, estamos con las complacencias en el 101.3, la única de radio, la única estación de radio en Atlixco. Excelente, excelente noche. Sigue.

0: Ah, 7:07. Hola, hola, buenas noches. ¿A quién saludamos?
1: Hola, Borreguito, buenas noches.
0: Sí, ¿qué canción vamos a escuchar?
1: La de Junior Plan, La Escuela del Amor.
0: Y saludos, ¿para quién?
1: Para mi papá Pedro.
0: Claro.
1: Para mi mamá Octulia.
0: Sí.
1: Y para mi tío Javier. Ajá. Y para ti, Borreguito, que tengas una bonita noche.
0: Órale, pues, ¿qué canción me dices que quieres escuchar?
1: La de Junior Plan, La Escuela del Amor.
0: La ponemos con todo gusto, ¿sale?
1: Sí, Borreguito, gracias.
0: Las 7:08, 7:08. Las de Gorra inician en Sol FM del 101.3, Las Complacencias.

0: con una melodía, la de Cheque en Blanco con Paquita, la del barrio.
1: Cheque en Blanco con Paquita, la del barrio. Órale, la checamos y la vamos programando. Excelente noche.
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ya con 21 minutos, 7:21. Seguimos contigo en esta última edición de Las Complacencias. Las de gorra en Sol FM. Aún hay tiempo para que pidas tu tema. Manda WhatsApp al 244-540-91.

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0: eso. Y nos vamos a los audios en el WhatsApp. Adelante, buenas noches.
1: Compadrito, muy buenas noches. Hola. Antes que nada, muy buenas noches. Saludos.
0: Saludos, saludos.
1: Espero me puedas complacer con la canción de Un desengaño de Intocable. Gracias, compadrito.
0: Órale, la vamos checando y programando con muchísimo gusto. Un desengaño con Intocable. Saludos. Excelente, excelente noche.
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1: Se aprieta la competencia por la bota de oro. ¿Qué tal? ¿Cómo le va? Les saluda con muchísimo gusto su servidor Max López al micrófono para informarle en este Radar Mundialista que la tabla de goleo se aprieta tras el gol de Mbappé y queda de la siguiente manera. Leo Messi de Argentina y Mbappé de Francia con 8 tantos, Haaland por Noruega con 7 y Harry Kane, el británico, con 6 tantos.
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1: El entrenador Didier Deschamps habló tras la victoria sobre Marruecos, valorando en sí mismo meterse de nuevo entre las 4 mejores selecciones del Mundial y remarcó: tengo jugadores extraordinarios.
0: Viral.
1: La cantante Shakira y el ex seleccionado francés Antoine Griezmann fueron vistos juntos en el partido de Francia contra Marruecos, generando especulaciones.
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1: El seleccionado mexicano Edson Álvarez se irá de préstamo al Colonia de la Bundesliga, teniendo su primera experiencia en la liga alemana. Recuerde estar al pendiente de 5 Radio, comunicación efectiva de Minuto Cero a través de todos nuestros canales de información. En el Radar Mundialista le informó Max López. ¡Excelente noche!
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0: Y hay más audios en estas complacencias. Hola, hola.
1: Borreguito, buenas noches. ¿Me puedes poner una canción, por favor?
0: Sí.
1: La de Antonio Aguilar, La Martina, por favor.
0: Ok.
1: Saludos para Pedro, para Concepción y saludos para la familia Nieves. Saludos para ti, Borreguito. Gracias, bonita noche. Cuídate. Adiós.
0: Igualmente, saludos. Excelente noche.

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14: Y serán ya las 20 de las 8 de la noche, recta final de las complacencias en el 101.3, las de gorra.

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1: Pavel Gaspar no se descarta para aparecer en las boletas electorales de 2027. Buenas noches, soy Jesús Lemos y esta es la información más importante de la última hora. Le quiero comentar que el titular de la Junta de Gobierno y Coordinación Política, Pavel Gaspar Ramírez, no se descartó para aparecer en las boletas electorales de 2027. Afirmó que dependerá de los tiempos e indicaciones de Morena.
2: Junta de Gobierno y Coordinación Política, y toda mi intención, mis fuerzas y mi enfoque es aquí.
1: Entonces,
2: en el Congreso. Sí, sí, sí, hasta que vengan los tiempos electorales, que será el otro año. Bueno, a todos nos interesa la continuidad del proyecto humanista de la Cuarta Transformación, fortalecer a la mejor presidenta o la primer presidenta de México, y que los números lo dicen, ¿no? Porque ha habido algunas encuestas donde ella tiene entre el 69 y el 75% de aceptación a nivel nacional.
1: En otros temas, le quiero informar que Puebla dio inicio a la temporada del chile en nogada 2026 con una expectativa de 4.5 millones de platillos vendidos y una derrama económica superior a los 2.000 millones de pesos. En los temas nacionales, le quiero informar que reaparece Rubén Rocha, gobernador con licencia de Sonora, y negó contar con protección federal. En los temas internacionales, le quiero informar que una niña de 8 años lamentablemente perdió la vida luego de ser alcanzada por un rayo. Esto ocurrió mientras jugaba en el patio de su casa en Estados Unidos. A través de la cuenta de X, @la red 5 radio, le voy a informar que San Lorenzo Cheoxingo reforzó la vigilancia en sus zonas boscosas ante la llegada de campistas y senderistas durante el periodo vacacional. Autoridades pidieron a visitantes informar sobre su recorrido para brindar apoyo y prevenir incidentes. La temperatura ambiente en este momento de Puebla capital es de 18 grados centígrados. Hasta aquí la información más importante generada en la última hora. Lo invitamos a seguir con las noticias de Puebla, México y el mundo a través de Red Ciudadana por el 1120 de amplitud modulada. En la consola digital, José Pacheco. En los micrófonos del radar le informó Jesús Lemus. Que pase una excelente noche.
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0: Las 8 de la noche con 22 minutos, 8:22 a través de Sol FM. Acabo de escuchar este tema que se llama Mis Llamadas, de Junior H y Gael Valenzuela, aquí a través de Sol FM 101.3. Gracias por estar con nosotros en esta noche. ¿Qué le parece esta noche ahí en casita, seguramente, o en el trabajo? Pues si no está tan encerrado como nosotros, ¿verdad? Porque aquí la cabina tiene que ser hermética para que salga muy bien el sonido, pero pues es un beneficio, ¿verdad? Pero por el audio, pero lo que no nos ayuda pues es el calor. Pero allá afuera está, la verdad que muy rico, y estamos como a 18 o 19 grados más o menos. Así que bastante, bastante rico el climita, si usted gusta de este clima frío o fresco. Estamos a toda. Son las 8 ya con 22 minutos. Nos vamos a una pausa y ya regresamos.
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1: Altas probabilidades de tener un próximo campeón europeo. ¿Qué tal? ¿Cómo le va? Le saluda con muchísimo gusto su servidor Max López al micrófono para informarle en este Radar Mundialista que tras la eliminación de Marruecos y a falta del resto de encuentros de cuartos de final, quedan 6 selecciones europeas en el torneo y una del continente americano, siendo Argentina.
0: Deporte Mundialista.
1: El capitán de la selección de Estados Unidos, Christian Pulisic, fue diagnosticado con una microfractura y una contusión ósea en la tibia y peroné de la pierna derecha, lesión que sufrió durante el partido ante Bélgica.
0: Dato Mundialista.
1: España es la única selección de las 48 participantes y de las 7 activas en la justa mundialista que aún no recibe gol en lo que va del torneo.
0: Deporte Mundialista.
1: Mañana continúa la actividad mundialista de cuartos de final con el partido de España contra Bélgica a las 13 horas en el Estadio de Los Ángeles. Recuerde estar al pendiente de 5 Radio, comunicación efectiva y de Minuto Cero a través de todos nuestros canales de información. En el Radar Mundialista le informó Max López. Excelente noche.
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1: El tema que escuchamos con las chicas aquí a través de Sol FM, esto que se llama Señor DJ, a cargo por supuesto del grupo Aroma. Viene ahora el Jackie. 8 minutos antes de las 9.

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0: Ya son las 9:17 y bueno, pues escuchamos este tema, el popurrí Perlas del Sureste con Junior Clan. Además, el tema de Amor Sin Confianza con Anón y su grupo Ilusión aquí a través de Sol FM. La Voz del Rayo, te saludo con mucho gusto. Gracias por estar sintonizando. Gracias, Conchita. Gracias, Obdulia, como siempre, por estar pendiente de la programación de Sol FM. Y a usted que sigue esta frecuencia, muchas gracias. Saludos para la alquiladora Marín, para mi querido Mike Marín. Saluditos, mi hermano. Excelente noche para ti, para todo tu equipo de trabajo. Son las 9:18.
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0: Ya son las 9:25, hasta aquí este tema que se llama Andamos Ready, de los Tucanes de Tijuana, con Mafio, Isaac G. Parece este tema que, pues no tiene mucho que se lanzó, justamente en este 2026, el 10 de abril del 2026 se ha lanzado este tema que marca una nueva etapa, ¿verdad?, en la evolución musical de los Tucanes de Tijuana, pues al fusionar una esencia regional, como es el regional mexicano, con una producción contemporánea. Este tema, ya como te comentaba, es con los artistas y productores Mafio e Isaac G, buscando ampliar el alcance de la agrupación hacia nuevas audiencias globales sin perder su identidad. Y pues sí, la verdad es que pues suena bien, ¿no? Suena bien, suena cotorra, suena pa' fiesta, así que pues ya prácticamente es un éxito. El video oficial está filmado en la Ciudad de México y fue estrenado también, pero el 17 de abril, apenas 7 días antes de salir ya este tema. El video oficial es el 17 de abril de 2026 y refuerza la energía y el carácter de la canción, consolidando su impacto como una de las colaboraciones más sólidas del momento. ¿Qué tal? Y además, ¿qué creen? Pues ya los Tucanes de Tijuana se van a Europa. Tienen una gira europea, los Tucanes de Tijuana. ¿Qué tal? Estarán en Múnich, en Ámsterdam, en París y Barcelona durante todo este mes de julio. ¿Qué tal, Dice, ¿hasta dónde andan los Tucanes de Tijuana? Son las 9:27. Usted no ha bailado de los Tucanes. Vámonos con música aquí a través de Sol FM. Antes, una pausa.
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Solo 20 minutos y serán ya las 10 de la noche. Duele el amor, el tema que acabas de escuchar con Las Pliego, aquí a través de Sol FM y Jaime Guzmán, además, malagradecido con Carolina Ross y Horóscopos de Durango. Bueno, pues nos vamos con otro temita de Los Meros Gallos. En este momento te presentamos este tema, un cover que se llama ¿Y si te quedas qué? Con Los Meros Gallos. 20 y serán las 10.

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Ya son las 10:12, se presentamos Tengo Problemas, el tema de Alberto y Roberto, y nos vamos con algo de Rayito Colombiano, esta canción que se llama Dime Que Sí, la presencia de Rayito Colombiano y Agua Nueva Tropical, viviendo con Rayito Colombiano este tema. Son las 10:12.

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1: ¿Estás pensando en una nueva pantalla para ver el Mundial? Antes de gastar tu dinero, escucha esta información.
2: Te diremos los resultados del análisis de 49 modelos de pantallas LED y cómo andan de precio.
1: ¿Cuáles ofrecen mejor calidad de imagen? ¿Qué tan importante es el audio? ¿Todas traen garantía? Aquí tenemos las respuestas y los mejores tips para hacer una buena compra.
2: Además, que no te metan gol. Si vas a viajar a una sede del Mundial, ojo, porque junto con la emoción, también aumentan los fraudes.
1: Quédate en Revista del Consumidor Radio y entérate.
2: Juega seguro dentro y fuera de la cancha. ¡Comenzamos! Revista del Consumidor.
1: Si estás pensando ver el Mundial en una nueva pantalla, Profeco te da la información que te ayudará a elegir el modelo más conveniente para tu hogar y economía.
2: Porque la mejor jugada es tu pantalla.
1: El Laboratorio Nacional de Protección al Consumidor analizó 49 pantallas LED de entre 40 y 65 pulgadas.
2: Todos los modelos analizados son Smart TV y permiten conectarse por Wi-Fi a servicios y plataformas de contenidos audiovisuales en línea.
1: Lo que debes saber.
2: Las pantallas LED no necesitan fluorescencia para iluminarse y gracias a ello tienen algunas ventajas. Consumen menos energía, dan más brillo, colores precisos y reproducen videos de formatos avanzados.
1: Actualmente existen tecnologías como OLED, QLED y Mini LED que buscan mejorar el contraste, el color y profundidad de imagen.
2: Ya es común encontrar resolución 4K UHD e incluso 8K para contenidos con muchísimo detalle.
1: Esto las convierte en la opción ideal para deportes, películas, videojuegos o...
2: para gritarle al árbitro en ultra alta definición.
1: Aunque la tecnología en pantallas ha cambiado mucho, su objetivo siempre ha sido el mismo.
2: Que disfrutes tus contenidos favoritos con la mejor calidad posible.
1: Por eso, el personal del laboratorio realizó una serie de pruebas.
2: ¿Cómo se verificó la calidad de las pantallas?
1: Para revisar la calidad de la imagen se tomaron en cuenta el color, el contraste, la uniformidad de la imagen en toda la pantalla y el nivel del color negro.
2: Entre más se logre un negro profundo, es mejor calidad de imagen.
1: Por el contrario, los modelos que solo alcanzan un gris oscuro perdieron puntos en su calificación.
2: Para evaluar la calidad de audio, el laboratorio implementó una metodología propia que le permitió identificar la fidelidad y la distorsión del sonido.
1: Aunque la mayoría de las pantallas integra bocinas sencillas por su diseño delgado, algunas cuentan con conexiones o salidas de audio digital ideales para conectar barras de sonido o teatros en casa.
2: También se evaluó la información comercial porque esta es indispensable en todos los productos que adquirimos.
1: Se revisó que las pantallas presenten en español, entre otros requisitos, marca, modelo, país de origen y voltaje.
2: No puede faltar un instructivo con notas precautorias.
1: Y la garantía debe señalar sus alcances y restricciones.
2: Aquí hubo hallazgos importantes.
1: Casi la mitad de los modelos analizados no cumplieron con todos los elementos para hacer válida la garantía.
2: En 7 pantallas se piden más requisitos de los establecidos para hacerla efectiva.
1: Además, los instructivos de 5 modelos no presentan todos los requisitos de información.
2: En cuanto a los atributos relevantes que presentan las pantallas, se analizaron de forma visual y documental.
1: Se reportan en las tablas de resultados con el fin de ofrecerte más referentes de comparación y que puedas elegir mejor. De los 49 modelos analizados, la mayoría obtuvo una calificación general de muy buena.
2: Esto significa que ofrecen un desempeño ideal para ver televisión abierta en alta definición, películas y contenido en streaming.
1: Incluso, 3 modelos lograron una calificación global de excelente.
2: Y algo interesante es que hasta los modelos con las calificaciones más bajas ofrecen un desempeño aceptable para contenidos básicos y videos por internet.
1: ¿Cómo andan en su relación precio-calidad?
2: Las pantallas de 40 y 43 pulgadas tienen un rango de precios de menos de 3,000 a más de 6,000. La mayoría de ellas calificaron con MB.
1: Los modelos de 50 pulgadas son buenos y muy buenos en calidad. Andan de 4 a 8,000 pesos.
2: De las pantallas de 55 y 58 pulgadas, la más accesible Combustible calificó con MB. Cuesta poco más de 5 mil pesos.
1: Las más caras de este tamaño calificaron con excelencia. Una cuesta alrededor de 18 mil pesos y la otra casi 21 mil.
2: De los modelos de 65 pulgadas, el de precio más bajo está en poco más de 8 mil pesos y es muy bueno en calidad.
1: En cambio, otro que obtuvo una calificación menor llega a más de 20 mil pesos.
2: El modelo de 65 pulgadas que logró la excelencia tiene un precio de casi 25 mil pesos.
1: Antes de comprar una pantalla, toma esto en cuenta.
2: Sé honesto, ¿realmente necesitas pagar por atributos adicionales? Porque sí, muchas veces terminamos pagando funciones que nunca usamos.
1: Verifica qué conexiones incluye.
2: Y revisa las apps integradas y servicios de streaming disponibles.
1: Recuerda que algunas plataformas requieren suscripción para funcionar.
2: Tips.
1: Cada característica adicional incrementa el precio de una pantalla. Analiza si usarás todas sus funciones.
2: Solicita que te sellen la garantía. Es indispensable para cualquier reclamo.
1: Fotocopia el recibo de compra. El papel térmico se degrada, se borra y por eso debes contar con una fotocopia o respaldo digital.
2: Analiza si conviene la garantía extendida. Algunas tiendas ofrecen ampliarla.
1: Implica un gasto adicional que, ante una avería, puede incluir la reparación o la sustitución de la pantalla.
2: Para conocer más detalles del estudio de calidad de pantallas LED, así como recomendaciones para instalarla y cuidarla, consulta la revista del consumidor en su versión impresa o digital.
3: Revista del consumidor.
1: Ahora vamos a información interesante y muy útil para evitar caer en fraudes, pues estos son cada vez más sofisticados.
2: Que no te metan gol.
1: Boletos falsos, paquetes turísticos fantasma, reservaciones inexistentes. Cada mundial trae consigo personas que buscan aprovecharse de las y los consumidores.
2: Para evitar caer en engaños, desconfía de las siguientes situaciones.
1: Desconfía de ofertas demasiado buenas para ser verdad. Si un paquete tiene precios exageradamente bajos o te presionan para comprar antes de que se acabe, cuidado.
2: Parques turísticos fantasma que prometen servicios todo incluido, pero que no están confirmados, son parciales o inexistentes.
1: Servicios falsos prometen vuelos, hospedaje y entradas, pero al final nada se realiza, no se emiten comprobantes.
2: Y cuidado también con los sitios falsos de internet, mensajes o anuncios que imitan páginas oficiales para robar tus datos personales o bancarios.
1: Otra señal de alerta, personas que se presentan como asesores sin trabajar realmente para una agencia formal.
2: O agencias que solo existen en redes sociales y nunca proporcionan domicilio físico o teléfono fijo, o sea, no existen realmente. Por eso se les dice fantasma.
1: ¿Y cómo puedes protegerte?
2: Primero, verifica la reputación de la agencia. Lee reseñas, investiga opiniones y confirma que esté registrada en el Registro Nacional de Turismo.
1: Cuando vayas a pagar, cerciórate de que utilicen métodos de pago seguros. Nada de transferencias a cuentas personales y monitorea constantemente tus movimientos bancarios.
2: Antes de viajar, confirma directamente con hoteles o aerolíneas que tus reservaciones realmente existan.
1: Y muy importante, lee siempre los términos y condiciones. Las agencias formales explican claramente políticas de cancelación, cambios y devoluciones.
2: Además, guarda todo: correos electrónicos, comprobantes de pago, capturas de pantalla y mensajes. Esta información puede servir como evidencia en caso de fraude.
1: Y si tienes un problema o detectas alguna irregularidad,
2: acude a la Procuraduría Federal del Consumidor, Profeco.
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2: En este mundial,
1: no dejes que te metan gol. Profeco protege tus derechos como persona consumidora.
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2: Si un proveedor no cumple con lo ofrecido en el contrato, acércate a la Profeco.
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1: Parece que es solo un día más que termina, ¿verdad?

No debe ir a dormir contigo. El miedo, la culpa, el odio, el orgullo, lo inconcluso. Deja las emociones en la repisa, que ahora ya no es tiempo de prisas. Mejor aprenda a descansar contigo mismo. Si de algo te sirve saberlo, Dios está a tu lado. Él no duerme. Él siempre cuida el sueño de sus amigos. Y no hay mejor almohada que su amor, y no hay mejor cobija que su perdón. Esto no cambia, de día o de noche es igual. Y si al llegar la noche una frase te puede dar alivio, es esta que en la cruz nos dio y que en la tumba vacía nos dejó. Es Dios que te dice, buenas noches amigo, nadie te ama como yo. Y eso que parecía solo un día más que termina, ¿verdad?

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0: ¡Y que viva la cumbia! ¡Y que viva el rock and roll!
1: Alex Lora, el Tri de México, Cañaveral y Humberto Pavón.
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0: gracias.
1: Jimena Sariñana.
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0: Ahí, ponte serio, ¿eh?
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1: Los originales Papis de Cancún.

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0: Adiós.
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Es el verano del 63, el orgullo de Don Andrés.

0: Vaya, el aplauso para ustedes. Muchísimas gracias.
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2: Papá, trabajamos.

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1: Ninguna de estas calles tiene nombre.

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1: ¡Cándale bonito!
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3: Es cuestión de horas. Podrían capturar al tirador de la vía Atlixcáyotl. ¿Cómo le va? Buenos días. Aquí le tenemos la información en radar. Es el radar de las 6. En reportes de la red, reportes de usted, hasta con un ariete táctico, elementos de la policía realizan operativo en una bodega de Sanctorum, donde podrían avanzar en investigaciones por robo de autopartes, vehículos y productos en carretera. Con este famoso torito derriban puertas y en breve se conocerán más detalles de estas acciones. En tanto, la fiscal general del estado, Idamis Pastor Betancourt, informó que en breve se emitirá la orden de aprehensión en contra del llamado tirador de la vía Atlixcáyotl.
4: Puebla inició la temporada de chile en nogada 2026 con una expectativa de 4.5 millones de platillos vendidos y una derrama económica superior a los 2 mil millones de pesos.
5: El alcalde Pepe Chedraui entregó 50 aparatos auditivos y destacó que estos apoyos son gratuitos.
6: La SEP Puebla invita a estudiantes, pasantes y egresados de las licenciaturas en enseñanza del inglés y áreas afines a participar como asesores educativos especializados en PRONI 2026. Se requiere dominio del idioma a nivel B1 o superior.
3: En la segunda sesión ordinaria del patronato del sistema estatal DIF, su presidenta honoraria Ceci Arellano presentó al nuevo director general Carlos Ochoa y se reafirmó el compromiso con los sectores prioritarios, ceremonia en la que participó la presidenta de Cinco Radio, la señora Coral Castillo de Cañedo, integrante del patronato.
4: Habitantes de la colonia San José La Cañada solicitaron apoyo de Protección Civil Municipal ante la obstrucción de un puente por troncos y material arrastrado tras las lluvias.
5: Fue productiva la reunión de trabajo en el Congreso con la Secretaría de Seguridad Estatal, destacó la diputada Fedra Suriano.
6: El titular de la Jugocopo, Pavel Gaspar Ramírez, no se descartó para aparecer en las boletas electorales en el 2027.
3: Al inaugurar el arco de bienvenida de San Diego Chalma en Tehuacán, la secretaria del Bienestar, Laura Artemisa García Chávez, destacó que estos proyectos de obra comunitaria fortalecen la identidad y la participación.
4: En noticias de la seguridad e inseguridad, por sexto mes consecutivo, Cuautlancingo reportó incidencia delictiva a la baja. El alcalde Omar Muñoz destacó que la estrategia de seguridad ha permitido mantener una tendencia positiva durante el primer semestre de 2026.
5: Casi 40 mil armas han sido retiradas de circulación durante la actual administración federal. Vinculan a proceso a la alcaldesa de Tenancingo, Nancy N., por simular un secuestro para justificar 40 millones del ayuntamiento. La embajada de Ucrania en México desconoció una condena de 14 años de prisión contra un combatiente mexicano, Gilberto Ramos, detenido en Donetsk. 11 muertos, 19 desaparecidos por incendio forestal en Andalucía, España. Usuarios del metro en Ciudad de México reportaron fuerte estruendo. Taiwán se prepara para el tifón Babi y un trasplante de células madre logra avance contra el Parkinson en un primer ensayo en pacientes.
3: Y recuerde que este diálogo informativo lo continuamos en @la red 5 radio, nuestra cuenta de X, donde le estamos informando, entre otras cosas, que hay una gran derrama económica porque ya arranca oficialmente en Puebla la temporada del chile en nogada, tradición viva. Se prevé una derrama económica superior a los 2 mil millones de pesos. Le vamos a tener todos los detalles aquí en Buenos Días. Recuerde que todo lo encuentra en Red Ciudadana. Ahí tenemos todos los detalles de la información y usted está conectado con ella a través de redciudadana.mx. En la operación digital, Guillermo Báez. En la operación de redes sociales, Alex Denicia. Esta mañana te informamos
4: Nayeli Aguilar,
5: Raúl Méndez Macías,
6: Odilon Larios
3: y Rafael Tellez Morales. Buenos días.
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Las 6 de la mañana con 5 minutos. Muy buenos días, bienvenidos, bienvenidos a esta mañana Sol FM. Mañana ya, de este que es el viernes 10 de julio del 2026. Les saludo a Alberto Zapata, el borrador, y arrancamos con buena música para el ser ranchero en el 101.3. La voz de don Vicente Fernández, mi ranchito.

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1: Las 6:13. Buenos días. Es la voz de José Alfredo Jiménez. Serenata sin luna. 6:13.

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2: Francia continúa con su objetivo. ¿Qué tal? Muy buenos días. Los saluda con mucho gusto Rafa Crespo y a continuación le presento el Radar Mundialista. Francia derrotó 2-0 este jueves a Marruecos en el Gillette Stadium en Foxborough y avanzó a las semifinales del Campeonato del Mundo. El partido fue totalmente dominado por los galos, que con su poder ofensivo no dejaban de llegar a la portería de Bono, quien se convirtió en el héroe marroquí en la primera mitad tras hacer múltiples atajadas importantes, inclusive parando un penal de Mbappé para llegar al medio tiempo con la portería en ceros. Ya en la segunda mitad, un golazo del mismo Mbappé abrió el marcador y después Dembélé finiquitó el encuentro. Francia espera a rival del partido entre Bélgica y España, el cual se jugará este viernes a las 13 horas en el SoFi Stadium de Los Ángeles. El encuentro ante Francia de semis se jugaría el próximo 14 de julio. Hasta aquí la información. Sigue en sintonía de la multiplataforma de 5 Radio Comunicación Efectiva, así como de Minuto Cero. Le informó Rafa Crespo.
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1: 23 minutos y serán ya las 7. La voz de Lucero y volveré.

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1: 17 minutos y serán ya las 7. Acabas de escuchar con la voz de Antonio Aguilar, el adolorido.
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0: La voz es de Rocío Dúrcal y Juan Gabriel, Perdóname, Olvídalo.
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0: 13 minutos y serán ya las 7.

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1: Viene, muchachos.
2: Y será ya a las 7.

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1: Hoy continúa la búsqueda en las grutas de Cuetzalan, donde más de 80 rescatistas buscan localizar a tres personas desaparecidas luego de una creciente de lluvia al interior de una caverna.
2: Y en 5 Radio Comunicación Efectiva le mostramos en exclusiva que sobrevivientes de la tragedia narraron su odisea en manos de pseudoguía, quien cobró casi 5,000 pesos y recomendó guarecerse de lluvia en la gruta, siendo lo más peligroso.
1: Este viernes, desde la madrugada, continuaron las labores ya en la zona donde aún se busca a las tres personas con esperanza de hallarlas vivas.
3: Y se espera que se dé un primer reporte alrededor de las 8 de la mañana. Y en otro tema, la presidenta de la República anunció un sistema de alertamiento telefónico para informar sobre fenómenos meteorológicos. Pidió reforzar la prevención ante el posible impacto del fenómeno El Niño.
1: La CANIRAC Tehuacán informó que el arranque de la temporada de chile en nogada está sujeto a la disponibilidad de la nuez de Castilla.
2: La Guardia Nacional en Tlaxcala exhortó a tomar medidas preventivas durante el periodo vacacional. Esto de verano, pide conducir con responsabilidad y atender recomendaciones en seguridad.
1: Tras plantón de campesinos de Nanacamilpa en Palacio de Gobierno de Tlaxcala por afectaciones ante las lluvias, el vocero oficial confirmó que ya gestionan recursos federales de apoyo.
3: Padres de familia y estudiantes bloquearon las calles del Centro Histórico de Tlaxcala, exigieron reconsiderar la suspensión de un convenio con la SEP que otorgaba becas educativas.
1: San Lorenzo Chiautzingo refuerza la vigilancia en zonas boscosas ante la llegada de campistas y senderistas de temporada.
2: El sistema operador de agua potable y alcantarillado en Texmelucan informó que ya retiraron más de 40 toneladas de residuos de drenajes y alcantarillas.
1: La diseñadora gráfica Noemí Flores Flores presenta la exposición Iconografía Florística en la Galería Municipal de Atlixco, con 25 artistas en bordado y cartonería.
3: La app para tramitar la licencia de conducir en Tlaxcala cuenta con medidas de seguridad y compatibilidad para iOS y Android. Ya se gestionaron 100 licencias digitales.
1: Localizan 3 cuerpos al interior de una patrulla recuperada en el cauce del río Toyac en Santa Clara, Ocoyucan.
2: Padres de familia de la primaria Miguel Hidalgo en Tepeojuma se manifestaron para exigir atención de la detención de un docente investigado por presunto abuso contra 2 alumnas de cuarto año.
1: El INEGI reportó que la inflación sigue a la baja anual del 3.3% anual, el nivel más bajo desde 2020 debido a la baja de productos como frutas, verduras, jitomate, chile serrano y poblano, limón y la uva. 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Le esperamos. Ya estamos listos para Buenos Días Regional. Duval Rubio está en la consola digital, Alex Denicia en las redes sociales. Y aquí en vivo, en el estudio, Javier López Díaz, le informamos.
2: Odilon Larios.
4: Rafael Tellez Morales.
3: Nayeli Aguilar.
1: Raúl Méndez Macías, muchas gracias por su atención y buenos días.
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0: Unidos.
1: Muy buenos días, auditorio, auditorio de Puebla, México y el mundo, y sobre todo el auditorio regional. Un saludo muy especial a todos los amigos de Atlixco y la Mixteca, en San Martín, Texmelucan y todos sus alrededores, por supuesto también allá en Tehuacán, y en la Sierra Negra, en la Sierra Nororiental y en la Sierra Norte. Reciban un afectuoso saludo, por supuesto también quien nos está escuchando en otras entidades del país e incluso en el extranjero. Bienvenidos a este espacio regional que, recordemos, se transmite de 7 a 8 de la mañana, donde enlazamos con todas nuestras estaciones hermanas en el interior del estado, y de esta manera la frecuencia puede llegar a los rincones más alejados de la entidad. También ustedes nos pueden ver y escuchar, les recuerdo, a través de las diferentes plataformas digitales. Es muy fácil, en Facebook, en X y en YouTube nos encuentra poniéndole arroba la red 5 radio. Mucha información para este espacio informativo. Envíenos sus mensajes al 22 22 38 29 90. Les recordamos que si usted está ahí, usted es el reportero. Narre, grabe y nos lo manda, y nosotros aquí estaremos pasando oportunamente sus mensajes y haciendo, pues, canalizándolos con las autoridades para darles una respuesta inmediata. Acompáñenos, ya son 7:09 a.m.
0: Rafael Telles.
2: ¿Qué tal? ¿Cómo le va? Muy buenos días. Son las 7:09 a.m. Con el gusto de siempre saludando a nuestro querido auditorio regional. En esta oportunidad recordando a nuestro fundador, al licenciado Rafael Cañedo Benítez, en su 25 aniversario luctuoso, un destacado empresario radiodifusor y además, pues, sacando adelante esta que es la empresa más importante del sur sureste del país, y hasta la fecha somos ahora sí que representantes de su legado en cuanto a su faceta como empresario, pero también un destacado político. Murió siendo senador y también fue alcalde de esta ciudad de Puebla, entre otros cargos que tuvo. Recordando hoy al licenciado Rafael Cañedo Benítez, un abrazo para toda la familia, para nuestra presidenta, la señora Coral Castillo de Cañedo, un saludo también a sus hijos, para recordarlo en esta fecha. Y a usted pedirle que se quede con nosotros para presentarle toda la información que usted necesita saber antes de salir de casa. Quédese con nosotros porque estamos conectados a Cuetzalan de manera permanente con mi compañero Marcos Bravo, nuestro enviado especial junto a Iván Vázquez, que le han presentado a usted imágenes exclusivas de esta búsqueda, ya con 80 rescatistas para localizar a 3 personas desaparecidas tras una creciente al interior de la caverna en una gruta que estaban buscando. Le tenemos a usted esos detalles y nuevos videos y nuevos testimonios. En exclusiva, sobrevivientes de esta tragedia narraron su odisea a manos de un pseudo guía, quien cobró hasta casi 5,000 pesos y recomendó, cuando ya estaba el aguacero, guarecerse en la misma gruta, en esa gruta donde vino después la creciente del río y se los llevó. Esto es parte de lo que le estaban comentando a mi compañero Marcos Bravo en esta cobertura especial que él tiene en Cuetzalan.
3: Auditorio de las redes sociales de 5 Radio, comunicación efectiva. En estos momentos me encuentro aún en las grutas de Cuetzalan, donde nos encontramos también con 2 sobrevivientes, donde aún se espera las noticias de qué sucede con las otras 3 personas que aún han sido localizadas, donde ustedes nos van a comentar su testimonio de cómo vivieron esta situación. Coméntenos acerca sobre este hecho lamentable.
4: Pues ingresamos, estaba empezando a llover. El guía nos dijo que nos metiéramos para que no nos mojáramos. Ingresamos, nosotros no sabíamos que se iba a inundar adentro. Adelante iba el guía, iba mi esposo, mi hija menor, atrás de ella iba mi hija mayor, atrás de ella iba yo.
5: Después seguía yo y atrás mi hermano. Y ya ingresamos, bajamos a la planta.
2: Imagínense nomás qué tragedia. Estamos viendo a la mamá de las 2 chicas que están ahí en esta gruta y esposa del hombre que está ahí atrapado. Esto es lo que le tuvimos al momento. Hay que decirlo que ya este viernes, desde la madrugada, se retomaron las labores en la zona. y se busca a las tres personas con la esperanza de hallarlas con vida. En unos momentos más, a las 8, se anunció un corte de lo que han encontrado y de lo que están trabajando hasta el momento, y usted lo va a tener aquí a través de la señal de Red Ciudadana, donde usted encuentra todo, va a encontrar, va a escuchar a detalle ese corte a las 8 de la mañana acerca de esta búsqueda allá en la gruta de Cuetzalan. Y en este sentido, vamos a escuchar lo que dijo la presidenta Claudia Sheinbaum. Ya se alerta o ya se está preparando un sistema de alertamiento telefónico. Es decir, estos fenómenos meteorológicos nos los podrían avisar a tiempo, o al menos eso se va a intentar con toda antelación a nuestros números celulares, para reforzar la prevención ante eventos naturales como el posible impacto que ya se espera del fenómeno del Niño.
0: La montaña guarda silencio, pero bajo sus entrañas la esperanza se aferra a cada minuto. En la gruta de Chichacazapan, en Cuetzalan, los rescatistas desafían
6: el próximo, se espera que el fenómeno del Niño sea de mayor intensidad, de acuerdo con los estudios. Recuerden que en meteorología, en el clima, no se puede decir exactamente qué va a pasar, sino es la probabilidad de que ocurra algo, sobre todo de acuerdo a los estudios previos. Entonces, espera que este año y el próximo sea muy intenso el fenómeno del Niño, que es el calentamiento del océano Pacífico principalmente. ¿Qué consecuencias puede tener para el país? Que haya lluvias más intensas, particularmente en el norte de México, hacia finales del año.
7: Nayeli Aguilar.
8: 7:14 a.m. Que tengan un excelente viernes. Muchísimas gracias por estar acompañándonos y saludos a los que ya se están conectando al auditorio regional allá en Atlixco, en la zona de Izúcar de Matamoros, en Tlaxcala también. Muchísimas gracias a los amigos de San Martín Texmelucan, a los que están en Estados Unidos o en otro país y que también mandan sus mensajes y que también nos mandan las notas. Muchísimas gracias y sigan reportándose 22-22-38-29-90. Con estos de la red, estos eventos y reportes de la red tan importantes como este, que no quitamos el dedo del renglón de lo que está pasando en Cuetzalan. Ahorita nuestro compañero Marcos Bravo nos está mandando otro avance. Tuvo entrevista con Bernabé López Santos, él es el coordinador de Protección Civil Estatal, quien da los detalles de esta búsqueda que comenzó hoy a las 3 de la mañana, reanudaron los trabajos y da algunos detalles de lo que han realizado hasta el momento. Vamos a escuchar.
9: Y bueno, sí. Efectivamente, hoy estamos en el tercer día de búsqueda. Los dos días anteriores alcanzamos una distancia aproximada de 300 metros sobre el cauce principal y un recorrido en los ramales de 800 metros. No hemos encontrado nada. Bueno, el día de ayer no encontramos nada, el primer día sí. El día de hoy ya ingresó el primer equipo a las 4:30 a.m. Es un grupo muy especializado que va a alcanzar una distancia aproximada de 1 kilómetro. 1 kilómetro donde existe una cascada y obviamente van a buscar en la poza donde llega esa cascada. Consideramos que en ese lugar puede haber algo. Entonces ahí van a buscar con minuciosidad ese equipo especializado que va personal experto en espeleología, buzos experimentados y rescate vertical.
8: Y vienen especialistas de San Luis Potosí, ellos están integrando a esta búsqueda. Más adelante vamos a tener un video que no se pueden perder, que se los va a presentar Odilon Larios, precisamente de cómo están realizando estos trabajos los buzos. Es impresionante y ahí uno se da cuenta de la peligrosidad de lo que es esta gruta. Pero esto no se lo pierdan, seguimos más atentos con esto que está pasando allá en Cuetzalan. Y ahora nos vamos a ir de la zona de Cuetzalan hasta Tehuacán, porque la Canirac informó que el arranque de la temporada del chile en nogada está sujeto a disponibilidad y esto depende de la nuez de Castilla, que es un elemento clave de esta preparación. Sin la nuez de Castilla, pues no hay chile en nogada, y así lo comentaban integrantes de la Canirac.
10: Aún no está disponible, pero va a empezar a partir, yo creo que de la siguiente semana. Ya la mayoría ya están, lo que faltaría solamente es que las nuez de Castilla, que es uno de los ingredientes principales, todavía no está abierta para que sean cortadas en los campos.
8: Y la Guardia Nacional en Tlaxcala exhortó a tomar medidas preventivas durante el periodo vacacional de verano que ya se viene, pidió conducir con responsabilidad y también atender recomendaciones en seguridad.
11: Estamos conscientes que la seguridad en las carreteras no es un esfuerzo de instituciones aisladas. Por ello, el compromiso y la determinación de las Fuerzas Armadas Mexicanas se suman de manera decidida a la estrategia de los tres órdenes de gobierno y de los organismos responsables de la gestión integral de riesgos.
8: Pues hay que ser muy precavidos durante la temporada vacacional y siempre. Y ahora nos vamos a este plantón que hubo de campesinos allá en Anacamilpa, en el Palacio de Gobierno de Tlaxcala. Se manifestaron por afectaciones ante las lluvias y allá el vocero confirmó que ya gestionan recursos federales para darles el apoyo.
12: Mismos están en el Palacio de Gobierno, tienen una serie de peticiones que, como hemos reiterado, muchas de ellas tienen que ver con la federación, las que tienen que ver con el Estado. Ayer uno de los líderes en la Anacamilpa lo planteó así, algunas tienen que ver con el gobierno.
8: Y seguimos en Tlaxcala porque ahí padres de familia y estudiantes bloquearon las calles del centro histórico para exigir reconsiderar la suspensión de un convenio que tenían con la Secretaría de Educación Pública y que otorgaba becas educativas. Siete de la mañana con 19 minutos y también agradecemos a la red por esta imagen tan bonita que nos mandan del volcán Popocatépetl. Esto es rumbo a Izúcar de Matamoros. Nos manda saludos el señor Lobo y ahí tenemos esta hermosa postal del volcán donde tiene su fumarola. Está muy chiquitita, no tiene nieve el volcán, pero se ve hermoso. Ustedes la pueden ver en @lared5radio si gustan ahí descargar la fotografía y tenerla en su celular para que la presuma con sus familiares y amigos. Ahí tenemos a Don Goyo. Son 7 de la mañana con 19 minutos.
7: Raúl Méndez Macías.
13: Hoy es día de los Beatles, aunque hay muchos días oficiales de los Beatles, se considera el de hoy como el más popular, recordando su regreso triunfal a Liverpool en 1964, luego de la exitosa gira de los Estados Unidos. Sabía que ninguno de los cuatro integrantes en un principio de los Beatles sabía leer ni escribir música, todo lo componían de oído. Grabaron 10 de sus 14 canciones de su primer disco, Please Please Me, en una sola sesión continua de 12 horas. Y Yesterday es una de las canciones más regrabadas de la historia, 1600 covers. Y el colmo, en enero de 1962, Decca Records los rechazó argumentando que los grupos de banda con guitarra estaban por extinguirse y que no tenían futuro en la industria de la música. En sus inicios grabaron una versión rock de Bésame Mucho, la canción de Consuelo Velázquez. Grabaron en esa época esa canción, Bésame Mucho, con los Beatles. ¡Pum!

0: Pues ahí está, en este día de los Beatles. Por otra parte, lamentablemente se reportan 11 muertos, ya 12 según las últimas versiones, 19 desaparecidos por incendio forestal en Andalucía. Vamos a escuchar al presidente de la Junta de Andalucía, Juanma Moreno, quien da parte de lo que está ocurriendo precisamente por esta tragedia.
1: Lejos que hemos tenido a lo largo de los últimos años, y lo que estamos pues todos es pendientes. Primero, de intentar tener el incendio perimetrado e intentar en el tiempo récord, si se pudiese lo antes posible, pues empezar a controlarlo. Eso va a depender muchísimo de las condiciones que ahora mismo tengamos desde el punto de vista meteorológico. Lamentablemente, algunos de esos pronósticos meteorológicos nos dicen que en algunas horas se va a levantar rachas de viento más intensa, con lo cual
0: se complican, por supuesto, las situaciones para poderlo enfrentar. Estados Unidos lanzó nuevos ataques contra Teherán, y el régimen iraní atacó a países aliados de Estados Unidos en el Golfo Pérsico. Esto allá en la zona, mientras siguen las manifestaciones en Teherán contra los estadounidenses.
2: Una inmensa multitud de partidarios de la República Islámica se congrega en Mashhad desde la víspera. La reanudación de los bombardeos estadounidenses contra Irán no ha hecho más que avivar su cólera.
3: No hemos venido solamente por nuestro líder, sino también por nuestros mártires, nuestros jóvenes, nuestros comandantes. Estados Unidos e Israel han matado a nuestros seres más queridos, han convertido en mártires a todas nuestras flores. Debemos vengarlos, debemos vengar a nuestro líder, a nuestro padre, lo que más queremos.
2: Sami Boukalifa le preguntó a Madis sobre la reanudación de los bombardeos de Estados Unidos contra su país.
3: Ellos no tienen ni el más mínimo rastro de humanidad. Como joven iraní, tengo muchos amigos que apoyan este sistema, que apoyan a la República Islámica y que han venido aquí por esa razón.
0: 7:23 a.m, la Organización Panamericana de la Salud hace un llamado de emergencia para atender la crisis sanitaria en Venezuela por los terremotos de hace unos días.
4: La Organización Panamericana de la Salud lanzó un llamado de emergencia por $24 millones para atender la crisis en Venezuela tras los devastadores terremotos. El organismo advirtió que las mayores amenazas sanitarias en las próximas semanas irán más allá de los traumatismos, incluyendo la interrupción de servicios médicos esenciales. Escuchamos al director de la OPS, Jarbás Barbosa.
5: En las próximas semanas, los mayores riesgos para la salud pueden derivarse no solo de las lesiones ocasionadas por los terremotos, sino también de interrupciones en los servicios de salud, condiciones de hacinamiento, deficiencias en agua y saneamiento.
0: Esto ocurre allá en Venezuela. Nos vamos hasta Europa. El mes de junio ha sido el más cálido de la historia en el viejo continente, con grave riesgo para la vegetación. Se ha comprobado que ha aumentado la mortalidad de los árboles.
6: La investigación demuestra que entre las 9 especies de árboles más comunes en Francia, la mortalidad natural, es decir, excluyendo al ser humano los incendios o las tormentas, aumentó de 1,5 a 4 veces entre 2015 y 2023. El estudio, que se realizó a través del análisis de más de 500.000 árboles, demuestra que ese crecimiento de la mortalidad natural de los árboles proviene de combinaciones de anomalías climáticas estacionales aceleradas por el cambio climático.
0: Se le haga tarde, 7:25, y la frase y reflexión de hoy es de un proverbio chino que dice: el hombre que mueve montañas empieza cargando pequeñas piedras. Que significa que las grandes hazañas de la vida se desglosan en hábitos diarios. Esto es de todos los días, de poco a poco. Y el secreto de los grandes proyectos no está en la escala del resultado final, sino en la disciplina de estar cumpliendo cada día. El hombre que mueve montañas empieza cargando pequeñas piedras. Excelente viernes, auditorio. Gracias por acompañarnos. Son las 7:26.
7: Sección policiaca con Odilon Larios.
8: Vamos al terreno de los incendios.
9: En todo este
7: espacio de la nota policiaca, la nota de la seguridad y la inseguridad, la nota roja, pues, para que usted esté informado. Si todavía no nos está viendo, le recuerdo que nos puede ver y escuchar y tener todas las imágenes de esto que le voy a presentar a través de las redes sociales de Cinco Radio, en Facebook, en X y en YouTube. Nos encuentra como arroba la red 5 radio. Y empiezo este bloque con una bonita noticia, diciéndole que aquí todo el equipo de Buenos Días, el noticiero de la gente, felicita con mucho, mucho agrado a Sari. Sari es una miembro de la mini red. Ella nos viene acompañando a Fabián Valdivia, usted la conoce, y nos habla de libros, también de cultura. Es una pequeñita. Y hoy se está graduando, hoy se va a graduar de la primaria, pero es festejo doble porque además, pues su cumple es el próximo 12, el domingo. Así que Sari, aquí te queremos mucho, te apreciamos mucho, ya los extrañamos. Venga a la mini red para que platiquemos, que la pases muy bien, disfruta tu graduación. Sabemos que eres muy, muy delicada al estudio, que llevas muy buenas calificaciones, que sigas así, que sigas pues muy, muy dedicada, siendo buena hija, siendo buena hermanita, siendo buena en la escuela, y por supuesto también disfruta tu cumpleaños. Seguramente el buen Fabián, el señor de los libros, y tu mami te van a consentir con muchos, muchos regalos, ¿eh?
0: ¿Y sabían que además es una degustadora del platillo de chile en nogada?
7: Sí, sí.
0: Y además, ya experta precisamente en la materia. Muchas felicidades.
7: Felicidades para Sari. Y ahora, pues vámonos empezando este bloque policíaco. Ya tenemos a Marcos Bravo, que aún no vamos a enlazar con él más adelante, pero le voy a indicar en este momento que derribaron un poste de luz tras un percance vial en la lateral del Boulevard Forjadores, frente a Cruz del Sur. En la lateral está cerrada. Ahí vemos este poste derribado y ahí vemos pues estas piedras. Tómenlo en consideración y se pide la intervención de las autoridades en este poste derribado allá en inmediaciones de Cruz del Sur. Es, en este caso, el poste se encuentra derribado en la en el Boulevard Forjadores, frente a Cruz del Sur. La lateral está cerrada al paso. Tómelo en consideración y escuche y vea usted esto. Ya se lo reportamos. Ojalá medio ambiente del municipio, del estado, intervengan y ya hagan algo, porque hay una queja allá al sur de la ciudad, donde hay una empresa que se dedica a dar servicios funerarios a animalitos y los está cremando, pero pues al parecer no con las medidas necesarias. Huele espantoso cuando creman a los perritos. Ya se lo habíamos notificado. Cuando escucharon esto, le pararon por un momento, pero nuevamente se vuelven a hacer las quejas de los vecinos, que no para este olor espantoso, que pues no los dejan ni comer en sus domicilios. Por favor, el bienestar animal, el medio ambiente, a quien corresponda de las autoridades en el municipio o en el estado, intervengan. Vamos a ver y a escuchar lo que nos dicen los vecinos. Escuchemos.
8: Pedimos la intervención de la Secretaría del Medio Ambiente y también de Salubridad. Hay una funeraria de mascotas aquí en la avenida Las Torres, atrás de Bodega Aurrera de Mayorazgo. Y al momento de hacer la cremación de los animalitos, todo el olor se viene para las unidades y las casas que están cerca. La peste es terrible. Hoy sábado ya quemaron con esta, van tres veces, y cada vez que creman, todo el olor se viene para las casas. Por semana están cremando entre 4 o 5 veces por semana, y a veces hasta más. Ya el olor es insoportable y, como pueden ver en las imágenes, pues el humo sale negro. Pedimos el apoyo de todas las autoridades para que se haga algo, porque esto ya es insoportable, el olor.
7: Pues sí, debe ser sumamente molesto, muy, muy molesto que esté usted comiendo, está disfrutando con la familia y llega este olor. Entonces, pues bueno, sabemos que la funeraria está prestando ahí un servicio, la funeraria de mascotas, pero pues hay que hacerlo con las medidas necesarias para garantizar que no se moleste a los vecinos. Ahí está este reporte ciudadano. Vamos al radar mundialista, pero volvemos con más de este bloque policiaco.
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10: España y Bélgica se juegan el pase a semifinales. ¿Qué tal? Muy buenos días. Los saluda con mucho gusto Rafa Crespo y a continuación le presento el radar mundialista. En punto de las 13 horas, este viernes, Bélgica y España se enfrentan en el SoFi Stadium de Los Ángeles en el segundo duelo de cuartos de final de la justa mundialista. España viene de avanzar en un partido muy cerrado ante Portugal, en donde apenas ganaron 1-0 con un gol en los últimos minutos por parte de Mikel Merino. El desempeño de la Roja ha dejado dudas. A pesar de ganar sus partidos, no convence totalmente a sus seguidores, sobre todo en la parte ofensiva del combinado. Por su lado, Bélgica viene de eliminar al anfitrión Estados Unidos por goleada 4-1 y dejó sensaciones de que la escuadra viene de menos a más. Sobre todo jugadores como Lukaku parecen haber recuperado la confianza y se han encontrado nuevamente con el gol. Sin embargo, el encuentro ante los ibéricos será la prueba más complicada para los belgas hasta el momento en el certamen. El que logre la victoria avanzará a semifinales de la máxima fiesta del fútbol, en donde ya espera Francia. El encuentro se disputará el 14 de julio. Hasta aquí la información. Sigue en sintonía de la multiplataforma de Cinco Radio Comunicación Efectiva, así como de Minuto Cero. Le informó Rafa Crespo.
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7: Continuamos con este bloque policiaco y le estábamos informando muy temprano al inicio de este programa que la red nos indicaba que había un cateo allá en Sanctorum, en el parque industrial que se encuentra en Sanctorum, allá en el municipio de Cuautlancingo, en una bodega. Incluso pues se estaba utilizando un ariete táctico, que es esta especie de tubo con refuerzo en las que es un tubo pesado y tiene refuerzo en los extremos. Con ese, recordemos, pues forzan las chapas las autoridades para abrir las puertas y poder hacer su trabajo. Así es como ingresaron esta madrugada, hicieron un cateo y ahora se sabe que es la Fiscalía General de la República quien intervino ahí en el lugar. Eso se sabe por los sellos que dejaron ahí en el sitio. Es la gente del Ministerio Público adscrito a la Fiscalía Especial en Investigación de Delitos en Materia de Secuestro de la Fiscalía Especializada en Materia de Delincuencia Organizada de la Fiscalía General de la República. Es decir, es delincuencia organizada, es secuestro y probablemente tenga que ver con algún grupo criminal, con algún cártel, con las acciones. En esta zona se da mucho el robo de vehículo de carga, robo de vehículo con mercancía, que recordemos está vinculado estos robos a cárteles, y que además también durante estos robos se somete a las víctimas, a los conductores, y luego de que se somete a los conductores, pues se les priva de la libertad, y también por esto podría ser. No hay mayores detalles, no hay todavía algún reporte oficial que indique que motivó estas acciones que llevó a cabo la Fiscalía General de la República con el resguardo de la Guardia Nacional y el Ejército, pero se espera que en las próximas horas haya algún reporte sobre estos hechos ya de manera oficial. Esto es lo que habría ocurrido ahí en Sanctorum esta madrugada. Y ahora sí, vámonos con Marcos Bravo hasta Cuetzalan, donde Marcos desde el día de antier está haciendo junto con Iván Vázquez una excelente cobertura allá sobre estas personas que fueron arrastrados por el río subterráneo en una de las grutas y tres continúan desaparecidos. Recordemos que una cuarta persona ya fue encontrada sin vida el día de antier. Tres más siguen sin ser localizadas, dos mujeres y un hombre, y allá están todos los cuerpos de rescate laborando desde las 3 de la mañana. Se estaban organizando para este rescate. Marcos, muy buenos días. Por favor, danos la actualización en esta materia.
11: ¿Qué tal? Buenos días, Adilón, auditorio, equipo. Te saludo desde Cuetzalan, en la entrada principal de Chichacazapan, donde en estos momentos, en la actualización que te puedo mencionar, Odilón, que al menos 20 20 rescatistas ya se encuentran explorando debajo de esta gruta, donde aún no han sido localizadas las tres personas quienes el pasado 7 de julio quedaron atrapados en esta gruta, dos mujeres y un masculino. Mencionar que son más de 90 personas entre rescatistas, voluntarios y guías que se encuentran en el puesto de control. Sin embargo, van ingresando por equipos, por grupos de entre 10 y 18 elementos de rescate, por lo que ha sido un poco complicado desde en días anteriores y hasta ahora por el tema de que la creciente del río subterráneo incrementa. Sin embargo, te puedo mencionar, Odilon, en estos momentos que el cielo se encuentra despejado, el sol ha comenzado a salir, la neblina no ha sido perceptible en estos momentos, por lo que es buena señal para que los rescatistas tengan una mayor labor para poder buscar a estas tres personas, donde esperan que sean buenas noticias y sean localizados con vida. Al igual, aquí se encuentran algunos familiares a la espera de obtener alguna información. Y también hay que destacar lo siguiente, Odilon, porque nos estaban comentando que durante la noche se instalaron bases de internet para que pudieran tener mayor comunicación en la zona de la gruta, por lo que para que tengan los rescatistas, voluntarios y a través de radio mayor comunicación, donde también hay que destacar que también tanto Protección Civil del Estado, municipal y de los vecinos estados, porque hay rescatistas también de Veracruz, de Tlaxcala y de otros países, nos estaban comentando, quienes se encuentran en este lugar haciendo hasta lo imposible para poder localizar. Ante eso, para tener mayor comunicación, Odilon, y te comento que todo parece indicar que será a las 12 del mediodía cuando se terminen las labores de búsqueda, porque hay pronóstico de lluvia. Entonces ya estaba previsto eso y es por eso que desde muy temprano, alrededor de las 3:30 de la mañana, llegaron al punto de estas grutas y a las 4:30 fue cuando entró el primer grupo de 11 rescatistas y así sucesivamente han ido ingresando entre grupos, Odilon. Y mencionar que será alrededor de las 8:09 de la mañana cuando se realice algún recorte para ver qué información hay al respecto. Sin embargo, esta información se mantiene en actualización, pero es parte de la información que hemos podido recabar desde este punto, Odilon.
7: Sí, estaremos muy atentos a ese corte informativo que puedan hacer en la reunión, que por supuesto es un corte para ellos, para hacer el análisis, verificar y rectificar si tienen que ampliar o tomar nuevas rutas. Para eso se hacen ese tipo de reuniones ahí en el centro de mando, que es muy importante. Es eso lo que se está realizando, Marcos, y muy importante estas labores. Oye, Marcos, en la información que te compartían ayer era muy importante las cifras para que veamos la magnitud. Esta serie de grutas que están ahí en esta zona tienen cerca de 22 kilómetros de longitud, de largo, para que entendamos. Y pues es tan difícil el ir entrando ahí por la propia naturaleza de estas grutas que hasta el día de ayer solo se había hecho la revisión de 600 metros de un total de 22,000 metros que se tienen ahí, pues, estimados en esta materia, Marcos.
11: Sí, Odilon, de verdad que nos estaban comentando los rescatistas que incluso el rescatista con mayor experiencia, incluso al ver cómo se encuentran las circunstancias, las rocas, también cómo está resbaloso y cómo está la corriente de agua, hasta el rescatista con mayor experiencia hasta se asusta, por lo que hay que admirar toda la labor que están realizando cada uno de los voluntarios y mencionar que sí, son 22 kilómetros los que tiene esta gruta, de acuerdo con los que viven en este lugar y los que han visitado esta gruta, 22 kilómetros, y únicamente, sí, lo que se ha explorado, se menciona, serían aproximadamente, eso es aproximadamente, Odilon, 600 metros, lo que es muy poco de 22 kilómetros. Y incluso también está circulando a través de redes sociales, Odilon, como un rescatista se encuentra maniobrando en el sitio, y nos podemos dar cuenta cómo la corriente de agua está circulando con mucha intensidad, por lo que han colocado cuerdas, y a través de las cuerdas ellos se están deteniendo y están buscando a cada una de las personas desaparecidas, por lo que también están implementando un mayor equipo y, por supuesto, con mucha precaución, porque la corriente de agua en ocasiones disminuye, y cuando se suelta la lluvia, pues es cuando la corriente de agua circula con mayor velocidad o con mayor frecuencia, por lo que sí genera ahí como incertidumbre entre los rescatistas, por lo que tienen que detener en ocasiones esta búsqueda de rescate. Y es por eso que han implementado algunas estrategias de dónde tienen que ingresar, dónde no, cómo, si en parejas o en grupos van a bajar, por lo que sí, es una planeación que Protección Civil del Estado y los especialistas han hecho para que también ellos no corran riesgos, pero continúan en estos momentos las labores, Odilon, donde no se ha obtenido alguna información al respecto. Ayer, incluso hace unos momentos, habló el dirigente de Protección Civil, donde nos estaba comentando que no se ha localizado como tal algo, pero hoy, el día de hoy, se espera que se pueda localizar algo muy importante. Odilon, es parte de la información.
7: Sí, Marco, y estamos viendo ahorita en las imágenes, y para quienes no nos están viendo en redes sociales, le voy a describir qué es lo que pasa. Está un grupo de rescatistas, buzos, llevan un traje térmico, llevan un casco, protección, linternas, y lleva además un equipo de respiración autónoma, que está además él sujetado a una línea de vida, a una cuerda con los diferentes arneses, y esto le da seguridad. Con toda esta medida de seguridad, vemos en las imágenes, ya estando dentro de la gruta, están en una parte elevada, y luego hay un segundo nivel donde pasa el río. Ahí está sumergido un buzo con este equipo de respiración autónoma y el demás equipo que le acabo de describir, y se ve la corriente que tiene este río subterráneo. Y estamos hablando que es la corriente que le permite entrar. Cuando se inundó con estas personas, era probablemente tres veces más. Entonces la corriente, son labores muy difíciles. Un reconocimiento a todo el equipo de rescatistas que se está sumando allá, Marcos, porque sin lugar a dudas, aunque lleva todas las medidas de precaución, siempre tienen algún riesgo ahí de que ocurra algo, que está en riesgo su integridad, su vida. Hay que dejarlos trabajar, son los especialistas, y pues bueno, la dificultad para el trabajo. Te dejamos laborar, Marco, allá en la zona, y estamos atentos a cualquier mensaje tuyo para volver a enlazar y estar informando pues a todos los poblanos de lo que está ocurriendo allá en Cuetzalan, en la búsqueda de estas tres personas, dos mujeres y un hombre que continúan desaparecidos. Gracias, Marcos.
11: Estamos pendientes, Odilon, buenos días.
7: Y bueno, vamos a terminar con este bloque policiaco con más información. Le vamos a indicar que en Jardines de la Montaña, al filo de la 1:30 de la mañana, se reportó el hallazgo de una persona sin vida. Es en el camino Albatán, ahí en terrenos, es donde encontraron una persona, un varón, aparentemente con impactos de arma de fuego. En el lugar se observó un casquillo calibre 9 milímetros. La Coordinación General Especializada en Investigación de Homicidios Dolosos de la Fiscalía General del Estado es quien está a cargo. Usted nos preguntaba qué pasa, por qué tanta movilización ahí en Jardines de la Montaña, es precisamente por esto. Y también le vamos a indicar en otro tema que en Huauchinango localizaron restos óseos ahí en los límites con Nueva Necaxa y Jicotepec. Ahí es donde, de Juan Galindo y Jicotepec, se encontraron restos óseos. No se conoce si es de hombre o mujer. Se espera los resultados de los estudios en antropología forense para tener más información, pero la zona donde fue encontrada pues es una zona que ha sido ubicada y ocupada por los delincuentes como tiradero de cadáveres. También le vamos a indicar que la Secretaría de Seguridad Ciudadana de Puebla detuvo a un robacoches allá en San Jerónimo Caleras. Jorge, de 25 años de edad, desmantelaba coches y fue ya detenido oportunamente. Mientras que en Tehuacán, una mujer iba caminando y sicarios en una moto le dispararon de manera directa, acabando con su vida. Se presume un ataque directo, aunque no se ha precisado el móvil del crimen. No se descarta una posible ejecución entre grupos criminales. Y allá en Las Torres y Resurrección de la colonia 2 de Marzo, a la entrada de la colonia 2 de Marzo, muy cerca de donde está el Banco del Bienestar, fue encontrado sin vida un hombre. Aparentemente padecía alcoholismo y vivía en situación de calle. Este hombre presenta múltiples golpes, especialmente en la cabeza. Esto es lo que probablemente habría acabado con su vida. Está resguardado el lugar por la policía municipal en espera de que llegue la fiscalía para realizar la diligencia de levantamiento de cadáver de este hombre de entre 25 a 35 años de edad. Y terminamos este bloque policiaco indicándole lo siguiente: continuarán este día las labores de búsqueda del subdirector de la policía de Santa Clara, Ocoyucan. El día de antier por la noche se desbordó el río Atoyac en estos límites de Ocoyucan con la 11 sur del lado de Puebla. Ahí hay en el camino a Santa Clara, Ocoyucan, se forma una laguna cuando se desborda el río Atoyac, porque hay un columpio en ese camino, se inundó, y como parte de los servicios que ofrece la policía de Ocoyucan, ayuda a los trabajadores que van a Lomas de Angelópolis y que luego tienen que regresar hacia estas colonias del sur de la ciudad de Puebla a cruzar cuando está inundado. Por eso intentaron apoyar a tres mujeres para cruzar. Lamentablemente la corriente era tal que arrastró la patrulla, estuvo extraviada hasta ayer al mediodía que la encontraron muy cerca de ahí, completamente sumergida. Encontraron tres cuerpos de las mujeres civiles, mientras que del subdirector de la policía no ha sido localizado. Continuarán las labores de búsqueda en las próximas horas. Son 7:48. Vamos a un corte, es breve y volvemos.
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1: Continúa por tercer día la búsqueda de tres personas atrapadas en Gruta de Cuetzalan. El Coordinador General de Protección Civil y Gestión del Riesgo de Desastres, Bernabé López Santos, informó que durante la jornada de ayer no fue posible localizar a las víctimas. Sin embargo, confió que en este viernes puedan obtenerse resultados favorables conforme avancen los trabajos del operativo de rescate en la gruta de Chichicazapan, y así lo comentaba el funcionario.
2: Obviamente van a buscar en la poza donde llega esa cascada. Consideramos que en ese lugar puede haber algo. Entonces ahí van a buscar con minuciosidad ese equipo especializado, que va personal experto en espeleología, buzos experimentados.
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1: Un hombre fue localizado sin vida sobre la avenida Las Torres y el camino a la Resurrección en la colonia Cerro del Marqués. El cuerpo presentaba lesiones en la cabeza por impacto de bala. Y una movilización se registró esta madrugada en Cuautlancingo, que derivó en un cateo realizado en una bodega por elementos de la Fiscalía General de la República como parte de una operación de la unidad antisecuestros. La Red de Cinco Radio también nos reportó el hallazgo de una persona sin vida en camino hacia Jardines de la Montaña, cerca de la calzada Emiliano Zapata. La zona permanece acordonada por elementos de la Guardia Nacional.
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1: Y si viajan a la Ciudad de México, les recordamos que hoy no circulan los vehículos con terminación de placas 9 y 0 engomado azul y hologramas de verificación 1 y 2 para que lo tomen en cuenta. Tenemos una temperatura en Puebla capital de 14 grados centígrados. Quédese con nosotros con el equipo de Buenos Días por el 89.3 de FM, La Grupera, La Mera Mera, el 1090 de AM y Red Ciudadana 1120 AM, esta multiplataforma que tenemos y que ustedes nos pueden ver todas nuestras noticias de Puebla, México y el mundo, y el reporte vial al instante en Facebook, en X y en YouTube. Estamos como arroba la Red 5 Radio, y además mándenos sus mensajes al 2222-382990. Quédese con nosotros que vamos a tener toda la actualización de la búsqueda de estos turistas allá en una gruta de Cuetzalan. Son 8:04 en la operación digital Dual Rubio y en operación de las redes sociales Alex Denicia. Nayeli Aguilar agradece el favor de su atención. Buenos días.
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0: escuchar el tema titulado Morena.
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0: Y te recuerdo que en este viernesito, en este viernes rico, sabroso, viernes despejado, estamos arrancando precisamente con la Gozatera Morning Show. Una producción exclusiva de Cinco Radio, comunicación efectiva, línea de contacto, teléfono directo, teléfono en cabina 244-445-1550. Apriétale el microfonito, graba tu saludo, graba tu WhatsApp audio y con todo gusto lo pasamos al aire.
1: Vámonos.
0: Al 244-140-91. Este viernes queremos que sea un viernes de muy pero muy buena onda y precisamente por eso tendremos a nuestra meta coach Marisol Coronel. Pero además de eso, hoy es viernes y hoy toca. Toca echarnos el rapidín deportivo con Jaime Vidal Martínez. Vamos a estar platicando del Club Puebla, ya que presentó su nuevo uniforme. Además de eso, traemos información del torneo internacional del fútbol. Y cerraremos con información que tiene que ver con el rey de los deportes, con los Pericos de Puebla. Tengo para ti también el Adivina Adivinador del día de hoy. Además de eso, te voy a compartir los chismes más candentes y calientes del mundo del espectáculo. ¿Quieres saludar o felicitar a alguna personita en especial que esté cumpliendo años? Recuerde que nosotros hacemos posible la conexión sin fronteras. Déjame sus datos, déjame su número y qué canción le quieres dedicar. Y con todo gusto yo le saludo y le felicito en esta mañana. Así que nosotros arrancamos con más música, son las 8 de la mañana con 14 minutos. Muy buenos días donde quiera que nos sintonices, andas en la chamba, en el campo, en el mercado, en el transporte público. Nos escuchas allá en la Unión Americana. Que tengas maravilloso viernes.

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14: 8:20.

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2: Minutos y precisamente así como queremos seguir con este viernes con toda la actitud, pues también queremos que este fin de semana sea de muy pero muy buena onda. Y por eso saludo a nuestra Meta Coach Marisol Coronel. Mi querida Mari, buenos días.
3: Querida Are, qué gusto saludarte y conectarme con todos tus radioescuchas este viernes para cerrar muy bien la semana.
2: Efectivamente. Oye, Mari, y ahorita precisamente que andamos con el tema de las lluvias, que andamos de momento un poquito hasta bajados de ánimo por este tipo de clima, ¿qué nos vas a compartir el día de hoy?
3: Oye, Are, hoy les tengo tres sugerencias muy interesantes, porque fíjate que cuando tenemos información como la que hemos estado mirando últimamente, pues de nuestro estado, todo lo que ha sucedido por estas lluvias, pasan cosas interesantes. Una, y seguramente los que nos están escuchando esta mañana van a decir, híjole, creo que sí me está pasando a mí. Pues primero cambiamos nuestras rutinas, ¿no? Ya no queremos ir a donde íbamos. Por ejemplo, a mí me pasó antier que dije, mejor no voy al gimnasio, ¿qué tal si llueve? Inunda. Entonces vamos cambiando nuestras rutinas. Dos, también lo que nos sucede es que empezamos a experimentar en cualquier momento miedo, ¿no? Y tres, y sumamente importante, pues creemos que nos puede pasar a nosotros algo y empezamos a diseñar historias catastróficas en nuestra mente. Entonces, estas tres sugerencias que les quiero dar hoy son precisamente para blindarnos un poquito más de esto que pudiera suceder. Fíjense, uno, si ustedes van manejando o van en el bus, en el transporte, lo que les quiero sugerir cuando empiecen a sentir miedo es como desviar la atención a otra cosa, pero fíjense lo importante, no quiero pedirles que no vayan atentos a lo que hacen, sino más bien es, por ejemplo, puedes poner una rola que te encanta, puedes sintonizar Sol FM y decir, a ver, ¿qué rola ponen aquí que me guste? Y subirle, porque eso te va a ayudar entonces a colocarte, porque en el paso dos lo que vas a hacer es decir, ok, vengo aquí y ahora escuchando esta rola, manejando, y mi tarea es solo poner atención. En general, no estar pensando en me voy a inundar, voy a tener un accidente, porque eso nos distrae mucho más. Paso dos, si vas con alguien a lo mejor acompañado, platica de otra cosa que no sea lo mal que nos podrían salir las cosas. También puedes hacer una llamada en altavoz para que no te distraigas tanto. Y siempre lo importante en estas acciones es que tú experimentes seguridad, porque lo que nos está pasando ahorita es que nos estamos sintiendo vulnerables. Y tres, Are, y sumamente importante, yo les quiero sugerir que escuchen información veraz y oportuna, ¿no? Que escuchen toda la información que hay aquí en Sol FM, en los noticieros, porque a veces la mente hace noticias que todavía no suceden, y eso es bien peligroso, porque entonces andamos por la vida con angustia, ansiedad, y a lo mejor hasta depresión, ¿no? Entonces, no hagas una noticia en tu mente que aún no has escuchado, por eso escucha estos espacios en los que te van a decir el clima, por dónde sí, por dónde no, y eso nos da mucha paz y nos pone en alerta. Quiero cerrar diciéndoles que si ustedes logran estos ejercicios y los hacemos juntos, lo que se enciende es tu cerebro creativo. Entonces, si por alguna situación si llegas a estar metido en algún tema de problema, lo que vas a hacer es saberlo solucionar mucho más sencillo, porque si no estamos conectados con este cerebro creativo, pues nos lanzamos como el borras, ¿no? Decimos, ay, sí, le gano a la lluvia, o ves que ya está inundado y dices, sí paso, y ching, ¿qué crees? Te quedas ahí varado, ¿no? Entonces, creo que estos ejercicios nos pueden servir un chorro.
2: Efectivamente, como bien lo dices, la importancia también de estar informados para saber qué decisiones tomar y sobre todo poder mantener la calma. Oye, Mari, ¿dónde te localizamos? ¿Cuáles son tus redes sociales para que corramos a papacharlas? ¿Números de contacto?
3: Gracias, Sara. El número de contacto es 2225-887781 y las redes sociales Marisol Coronel Meta Coach en todas las plataformas. Estoy igualito, ahí me pueden encontrar la que ustedes prefieran. Me va a dar muchísimo gusto que ahí sigamos la comunicación.
2: Entonces, por allá corremos a buscarte, Mari, y nos escuchamos el próximo viernes.
3: Primero Dios, Are, te mando muchos abrazos y muchas bendiciones para todos los que nos escuchan y a ponernos a salvo porque se vale cuidar de nosotros de una manera consciente.
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5: Un diseño con historia. ¿Qué tal? Muy buenos días. Los saluda con mucho gusto Rafa Crespo y a continuación le presento el Radar Mundialista. Francia convirtió su camiseta en un homenaje a la Estatua de la Libertad, el histórico regalo que le dio a Estados Unidos. El color está inspirado en el tono verdoso que adquirió el cobre de la estatua con el tiempo. Definitivamente una de las mejores playeras del Mundial. Mbappé tranquiliza a Francia. Estoy bien, recibí un golpe en el tobillo, pero todo está bien, comentó el astro francés sobre el golpe que recibió en el encuentro ante Marruecos. Los estadios en Estados Unidos son una barbaridad, comentó Mikel Oyarzabal, delantero de España, quien afirmó se queda con los estadios modernos de la NFL que los mexicanos en esta justa mundialista. Merecidas vacaciones para Bocinha. Después de romperla en el certamen internacional, el arquero de Cabo Verde se encuentra en su país natal disfrutando de la vida. Hasta aquí la información. Sigue en sintonía de la multiplataforma de 5 Radio Comunicación Efectiva, así como de Minuto Cero. Le informó Rafa Crespo.
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2: 8:34.

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0: la mañana con 41 minutos y ya saben precisamente que nos encanta poder hacer posibles las conexiones sin fronteras. Y precisamente en la línea telefónica tengo a mi querida Marja. Hola Marja, buenos días, ¿cómo te encuentras el día de hoy?
1: Hola Are, ¿cómo estás? Pues la verdad es que con esta llamada me siento muy contenta, me has hecho el día.
0: Oye, Marja, pues sabemos que tu cumpleaños es el próximo lunes 13 de julio, pero obviamente, pues por aquí un pajarito nos dijo que quería hacerte, pues esta llamada de felicitación previa para ser de las primeras personas que feliciten y que celebren tu vida.
1: Oh, hombre, pues muchísimas gracias, de verdad que estoy, me dejaste sin palabras.
0: Oye, Marja, pues obviamente feliz cumpleaños de parte de todo el equipo que hacemos posible este programa de La Gozadera Morning Show aquí en Atlixco, porque yo sé que tú nos sintonizas y nos escuchas allá en Puebla Capital, pero pues te mandamos nuestros mejores deseos, muchas bendiciones, un fuerte abrazo y como regalo de cumpleaños, ¿qué canción te gustaría escuchar precisamente en esta mañana?
1: Híjole, de cualquier género.
0: Tropical grupera, si es preferible.
1: Puede ser algo de no es muy cumpleañero, pero no sé si Mariana Sebane y Aaron y su grupo Lesión puede entrar.
0: Sí, claro.
1: La de Y Hoy Te Vas.
0: Y Hoy Te Vas. Mariana Seguane, mira, tengo Mariana Seguane con Alberto Pedraza, Corazón Solitario, también tengo la de Escándalo con La Dinamita, tengo precisamente la de Aarón y su grupo Ilusión, Mariana Seguane, la de El Embrujo.
1: Ah, pon esa.
0: Órale pues. Oye, mi querida Marja, pues feliz cumpleaños adelantado. Sabemos que pues andas también por ahí ocupada en la chamba, pero pues no queríamos dejar pasar la oportunidad de saludarte, felicitarte y también agradecerte pues por todo el apoyo y cariño que siempre nos has brindado.
1: Pues de verdad que has hecho que este día sea especial, realmente especial. Muchas, muchas gracias por la canción, por la atención. Y me dejaste sin palabras, pero muy, muy contenta y con el corazón lleno de cariño, de verdad, muchas gracias.
0: Pues mi querida Marja, espero verte pronto, súbele a tu radio y disfruta tu canción, por supuesto, aquí a través de la señal de La Pura Gozadera. Son las 8 de la mañana con 43 minutos, esto se llama El Embrujo, a cargo de Aarón y su grupo Ilusión y Mariana Seguane. Buenos días.

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0: con 53 minutos y justamente ahorita que escuchamos este rolón, pues te quiero platicar que Grupo Intocable recibirá su estrella en el Paseo de la Fama allá en Hollywood. Será precisamente el próximo jueves 16 de julio.
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0: Esta estrella sería la número 2852 allá en el Paseo de la Fama. Así como lo escuchas, un reconocimiento más para la música regional mexicana. Esta música que tanto nos encanta. E Intocable seguirá siendo historia al recibir precisamente esta estrella. Un honor que reconoce su trayectoria, el impacto, mejor dicho, de su música y su enorme legado dentro de la industria. Y es que con décadas de carrera, éxitos que han marcado generaciones y millones de seguidores alrededor del mundo, la agrupación encabezada por Ricky Muñoz se convertirá en una de las pocas bandas del regional mexicano en formar parte de este icónico lugar, allá en Hollywood. Y otra de las cosas que te tengo que platicar también tiene que ver precisamente con Eslabón Armado, que conquista la lista de popularidad de Billboard. Andan imparables. Y es que precisamente Eslabón Armado apuntó un espectacular doble top 10 en la lista de los Billboard gracias a su nuevo álbum. La producción debutó precisamente con fuerza en el número 8 de Top Latin Albums y en el número 5 del Regional Mexican Albums, convirtiéndose en el primer grupo de este género en lograrlo en lo que va del año. Y parte de las cosas que también se encuentran en tendencia que tiene que ver con el mundo de la industria, el espectáculo y demás, es que la industria se prepara para el estreno de la primer película, escúchala muy bien, protagonizada por una actriz creada con inteligencia artificial. Así como lo escuchas, la intérprete bautizada como Tiji Norwood fue diseñada desde cero, con voz y gestulación hiperrealista para cargar el peso de esta historia. Mientras el proyecto avanza, el debate ético sobre el futuro de los actores reales en Hollywood vuelve a encenderse. Y esto es parte de la tendencia en las redes sociales.
2: 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A las plebitas.
0: Otra de las que no puede faltar precisamente en esta mañana, mañanita de chisme, tiene que ver con Shakira. Y es que Shakira rompió el silencio sobre el esperado show de medio tiempo para llegar a la gran final. En entrevista internacional confesó su emoción por compartir escenario con BTS, Madonna, Justin Bieber y Coldplay. Y reveló que los artistas se reunirán pronto para definir los detalles de este gran espectáculo.

exactamente las 8:57. Yo me voy con más música, pero antes te recuerdo precisamente nuestras líneas de contacto. Teléfono directo, teléfono en cabina, 244-44-515-50. Apriétale al microfonito. Graba tu saludo, graba tu WhatsApp audio, porque a mí me encanta escucharte. Y te recuerdo, ¿quieres una canción? Este es el momento de solicitarla, porque ya viene al 2x1.

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1: Ante el desarrollo económico y preocupación de inseguridad del sector empresarial, el secretario de Desarrollo Económico advierte que ha disminuido la incidencia delictiva y llama a los empresarios a establecer comunicación y coordinación con el gobierno.
2: Si no logramos unirnos iniciativa privada, gobierno, academia, la sociedad civil en un solo camino,

0: La siguiente actualización de la Copa Mundial es presentada por Nature Valley. Francia frenó el sueño de Marruecos en cuartos de final. Mbappé y Dembélé marcaron los goles del 2-0 en el Gillette Stadium de Boston. Los Leones del Atlas se despiden del torneo. Francia ya espera rival entre España y Bélgica. 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
4: 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No había sido localizado el subsecretario, el subdirector. Hace unos momentos, el heroico cuerpo de bomberos y bomberas del estado, laborando en estas acciones de búsqueda, ya localizaron, lamentablemente sin vida, a este elemento policiaco. Se está ahorita resguardando el lugar y se espera el arribo de la fiscalía para las diligencias de rigor.
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7: Se fortalece la obra comunitaria con identidad y orgullo poblano, destacó en Tehuacán la secretaria del Bienestar, Laura Artemisa García Chávez.
8: Orador Alejandro Armenta, un hombre humanista, que del humanismo ha hecho programas en el cual logramos tomar decisiones de la mano con todos los ciudadanos, con los poblanos y con las poblanas. Y es ahí donde nace la obra comunitaria. Un programa en el que a través de la participación de todos los vecinos, tomamos decisiones, hacemos acciones que van desde calles, desde banquetas.
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1: 9:12 a.m. Es momento de compartirte el Adivina Adivinador del día de hoy. Anótale bien y escucha muy bien. Compárteme al menos cinco nombres, ya sea de mujer o de hombre, que empiecen con Sa. Pero que no sea Sandra ni Santiago. Al 244-140-91, escuchaste bien, compárteme al menos 5 nombres, ya sea de mujer o de hombre, que inicien con Sa, que no sea Sandra ni Santiago. ¡Me voy con el siguiente tema!
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1: Son las 9:13!

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21: 9:20.
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0: 8 minutos, es momento de tus saludos, tus quemadas y tu buena vibra. Al 244-140-91. Tengo saludos para mis amigas y amigos de Santa Clara, Coyuca. A usted que nos acompaña por allá por Chipilo, por San Gregorio, Axopan. Dice por acá, Coqueta, buenos días. Saludos especiales para mi hija Lupita de Santiago Nieves, que hoy sale de la escuela primaria. Con todo gusto. Y también tengo WhatsApp audio. Adelante, adelante, buenos días.
1: Muy buenos días, buenos días. Mira, los nombres serían Sabino, Salomé, Santos, Samuel y Santiago. Saludos a la familia Rojas de San Alfonso. Saludos a todos. Buen día.
0: Buena mañana, saludos también para ti. Dice por acá, hola, buenos días, por favor, mándame saludos, saludos para Galdino. Galdino Velázquez, allá en Xocopan, y muchas gracias. Además, saludos para Jesús y Mr. Richie, que ya nos están acompañando en esta mañana.
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0: Te recuerdo, por cierto, el adivina adivinador del día de hoy. Mencióname al menos 5 nombres de mujer o de hombre que inicien con Sa, que no sea Sandra ni Santiago. Por aquí Marielita dice Samantha, Samsara, Saraí, Salomé y Santino. Antonio Confesor dice, buenos días, te mando mis nombres, serían Sara, Samuel, Salustio, Saraí y Sabino. Mil gracias. Hola, Coqueta,
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0: ¿Podría repetir precisamente? ¿Podría repetir el adivina adivinador? Claro que sí. Mencióname al menos 5 nombres, ya sea de mujer o de hombre, que inicien con Sa, que no sea Sandra ni Santiago. Por acá dice, hola, buenos días, te mando mis nombres, Salomé, Sofía, Sabrina, Salma, Samantha, y buen día de parte de Karina. Momento de irnos al Radar Mundialista y nosotros regresamos. Recuerda que tú escuchas La Gozadera Morning Show.
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4: La selección egipcia llega a su país bajo aplausos y ovaciones. ¿Qué tal? Muy buenos días. Los saluda con mucho gusto Rafa Crespo y a continuación les presento el Radar Mundialista. Egipto fue recibido por la gente con aplausos y ovaciones, pero no en el Cairo, sino en la exclusiva ciudad de El Alamein, conocida por ser destino turístico. Después se tiene programado ir a la capital egipcia o a Alejandría. Oficial, Jorge Jesús es el nuevo entrenador de Portugal tras su eliminación en cuartos de final ante España. Sadio Mané no se ha retirado del combinado nacional de Senegal. Tras varios rumores y notas sobre su retiro, el entorno del jugador confirmó que es falso y sigue firme con el combinado africano. Courtois quiere ser el héroe de Bélgica. El portero entrena con máxima intensidad previo al duelo contra España este viernes a las 13 horas en Los Ángeles por el pase a las semifinales. Hasta aquí la información. Sigue en sintonía de la multiplataforma de 5 Radio Comunicación Efectiva, así como de Minuto Cero. Le informó Rafa Crespo.
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0: 9:38.

0: momento de echarnos un rapidín.
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0: 32 minutos y en este viernesito, obviamente es momento de echarnos el rapidín deportivo. Jaime, buenos días.
1: Areli, muy buenos días para ti y para todo nuestro auditorio, esperando se encuentren de la mejor manera y con el gusto de siempre, de cada viernes, estar aquí en el Rapidín Deportivo, en la Gozadera Morning Show. ¿Cómo estás, Areli?
0: Bien, bien, pues aquí ya queriendo saber qué onda con el Club Puebla de la Franja, que presentó ya su nuevo uniforme. A ver, tú cuéntanos de qué se trata.
1: Así es, Areli, pues es que el día de ayer se dio a conocer de manera oficial los nuevos uniformes que utilizará durante el torneo Apertura 2026 de la Liga MX, en una presentación realizada en colaboración con una marca deportiva muy conocida. Y pues la nueva indumentaria mantiene la esencia de la franja con la tradicional banda diagonal que distingue a la institución. El uniforme de local conserva el predominio del color blanco con la franja azul al frente, mientras que el uniforme de visitante apuesta por una base azul con la clásica franja blanca, respetando la identidad histórica del equipo enfranjado, que bueno, ya inicia actividades el próximo viernes, o sea, dentro de 8 días estará el Puebla de la Franja, pues estará debutando como visitante cuando visite la frontera norte, donde estará enfrentándose a los Bravos de Ciudad Juárez, Areli. Así que pues ya prácticamente el torneo Apertura 2026 pues ya está a la vuelta de la esquina, Areli.
0: Efectivamente, así que pues ahí está esa información. Oye, Jaime, pero también hay información que tiene que ver con el torneo internacional de fútbol, porque hoy también hay partido.
1: Así es, Areli, y bueno, pues como ya todos sabemos, el día de ayer pues se iniciaron los cuartos de final de este torneo Apertura, y ya tenemos al primer semifinalista. Francia avanza por 2-0 ante Marruecos, que bueno, pues, pero esta vez con goles de Mbappé y también de Dembélé, en un partido jugado ayer viernes que prometía una venganza, pero acabó marcado por la pasividad de los Leones, el equipo de Francia, Beli. Así que ya está el primer semifinalista, y también el día de hoy pues hay encuentros. El día de hoy se enfrenta España, afronta hoy los cuartos de final de este torneo internacional de fútbol por sexta vez en su historia, solo que bueno, los ha superado una vez y fue campeona en el Mundial en Sudáfrica 2010, y lo hará, y hoy lo hará también. Hoy se enfrenta ante Portugal, perdón, ante Bélgica. Y bueno, pues esperemos cómo le va a España. Yo creo que ya el lunes estaremos pues comentando quiénes son los semifinalistas a esta Copa Internacional de Fútbol, Areli.
0: Efectivamente, yo creo que el próximo lunes obviamente ya tendremos todos estos resultados, en espera de que pues vayamos conociendo a los finalistas de este torneo internacional de fútbol, pues bastante, bastante de momento polémico, con toda la intensidad que siempre se viven pues estos torneos internacionales de fútbol. Y bueno, pues aunque nuestro país no pudo pasar más allá, pero apoyando a las selecciones que todavía se mantienen por ahí.
1: Así es, Areli, así que pues el próximo lunes traeremos ya a los semifinalistas, y qué días se estarán enfrentando, porque ahora sí que ya tenemos, bueno, la fecha, lo comentamos al inicio de este torneo, y se iba a estar empalmando ya con la próxima semana que inicia la Liga MX. Pues estaremos ahí pendientes. Yo creo que a mitad de semana se enfrentarían los semifinalistas, y ya para que el próximo fin de semana pues estaremos ya sabiendo quién va a ser el campeón de este torneo internacional de fútbol, Areli.
0: Así es. Oye, Jaime, pero también nos traes información que tiene que ver con los Pericos de Puebla.
1: Claro que sí, cerramos el Rapidín Deportivo con esta información de los Pericos de Puebla, y es que como lo comentaba, el miércoles visitaron lo que fue el estadio de los Bravos de León, y bueno, pues el día de ayer hubo doble cartelera. Esto porque el miércoles, pues debido a las situaciones climatológicas, se tuvo que pausar el juego, y ayer se jugó doble cartelera, y pues la serie se viene para Puebla, porque los Pericos de Puebla en el segundo juego derrotan por 7-1, y en el tercer juego los Pericos pues también se quedan con el tercero, con pizarra de 5-3 sobre los Bravos de León. Y pues el día de mañana visitan allá el estado de Campeche, donde se estarán enfrentando a los Piratas de Campeche en un doble cartel, y el próximo lunes pues estaremos compartiéndoles cómo va a quedar esta serie, si Pericos sigue avanzando o Pericos pues desafortunadamente vaya a perder. No le vamos a echar las malas vibras, al contrario, le vamos a echar mucha energía buena para que pues se traigan, imagínate, dos visitas y que se traigan dos series ready.
0: Efectivamente, pues esperemos que les vaya bastante, bastante bien. ¿Algo más de información que platicar en esta mañana?
1: Pues por el momento no, Arely, mientras estén pendientes, más tarde estaremos en el noticiero con el licenciado Gilardo Aguilar. Y pues aquí yo creo que por hoy, por mi parte, ha sido todo. Y el próximo lunes pues regresaremos más con más información, Arely.
0: Perfecto, pues entonces nos estamos escuchando el próximo lunes. Que tengas excelente y bendecida mañana.
1: Igualmente para ti, Arely, y todo nuestro auditorio allá en Atlixco, pásenla muy bien y nosotros nos escuchamos el próximo lunes. Un fuerte abrazo.
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0: mañana con 55 minutos. Vámonos con los últimos saludos. Hola, Coquete, buenos días. Saludos, por favor, para Lorenzo Antonio Romero. Felicitarlo por su graduación de preescolar. Él nos sintoniza allá en San Félix Hidalgo, pero además de eso, tengo saludos. Hola, hola.
1: Hola, buenos días. Quiero mandar saludos para la familia Rojas Flores en San Balsara, Trimeyaya, y para la familia Mastal Rojas, que te escuchamos aquí en New Jersey. Que tengas un bendecido día y un buen inicio de fin de semana. Que tengas linda tarde. Bye, de parte de Vicky.
0: Ah, muchas gracias, Vicky. De este lado dice, hola, buenos días, por favor, quiero que mandes saludos, saludos para Edis, que hoy es padrino. Además, tengo saludos para mi querida Irma, dice, hola, Areli, buenos días. Mis nombres serían Sabina, Sofía, Saúl, Samuel. Soy la que tengas bonito día y que Dios te proteja. Mil gracias. Tengo saludos de igual manera, saludos para Gustavo Grande, para José Ángel, para Carlos, que nos están sintonizando allá en San Juan de Tenguismanalco. Excelente y bendecida mañana. Son las 9 de la mañana con 56 minutos. Yo regreso contigo a partir de la 1 de la tarde. No te me despegues porque a partir de las 10 de la mañana llegan las clásicas con Gozadera, con Fidel Andrade Santiago. Que tengas el mejor de los días. Excelente viernesito. Me voy con el siguiente tema, esto que se llama Llevas mi vida. Son las 9 con 57.

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0: En Nogada reactiva también la economía de los poblanos. ¿Cómo le va? Buenos días. Aquí le tenemos la información en radar. Y cómo no, si en la temporada del chile en nogada se espera una derrama económica superior a los 2,000 millones de pesos y colocar hasta 4.5 millones de piezas. Esto es parte de lo que comenta el presidente de la Canirac Puebla, Juan José Sánchez Martínez.
1: Es un gran honor dar inicio a una de las temporadas gastronómicas más importantes y esperadas del año. La temporada del chile en nogada. Hablar del chile en nogada es hablar de la identidad de Puebla, es reconocer el trabajo de productores del campo, cocineras tradicionales, chefs, restaurantes, meseros, proveedores y todas aquellas personas que con su esfuerzo hacen posible que este platillo llegue a las mesas de muchas poblanos y visitantes. Cada ingrediente que integra este platillo representa el trabajo de nuestras comunidades y el orgullo de una tradición que ha trascendido generaciones.
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0: En la región de Tehuacán, la secretaria del Bienestar, Laura Artemisa García Chávez, resaltó que la obra comunitaria responde a las peticiones de la población y en esta ocasión se entregó el arco de bienvenida de San Diego Chalma, que permite el paso hacia Oaxaca. Es un diseño del arco que está inspirado en las pirámides que hay en Chalma y realza la entrada y salida de Tehuacán. Así lo comentó.
3: Hacemos acciones que van desde calles, desde banquetas, desde, por supuesto, recuperar parques, recuperar espacios deportivos, nuestras instituciones educativas, pero todas ellas deben hacerla los ciudadanos organizados. Nosotros les entregamos el dinero a un comité, en el cual una mujer es la tesorera, haciendo lo que hacemos en los hogares, hacemos que rinda.
0: Y recuerde que este diálogo informativo lo continuamos en arroba la red 5 radio, nuestra cuenta de X. De hecho, no olvides, Red Ciudadana. Ahí encuentras toda la información que necesitas de Puebla y la región. En la operación digital Duval Rubio, en la operación de redes sociales Alex Denicia, Rafael Tellez Morales te informa en radar.
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1: Las 10:09. 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
2: Portugal ya tiene nuevo entrenador. ¿Qué tal? ¿Cómo le va? Le saluda con muchísimo gusto su servidor Max López al micrófono para informarle en este Radar Mundialista que Jorge Jesús ha sido nombrado entrenador principal de Portugal tras la salida de Roberto Martínez. La carrera directiva de Jesús de 71 años ha abarcado 36 años y ha incluido 2 periodos en el Benfica, junto con 2 periodos en el Sporting de Lisboa, Flamengo y Fenerbahce. Viral. Una nueva especie de molusco marino ha sido nombrada en honor al arquero de 40 años de Cabo Verde, Bociña. Esto por el investigador español Jesús Ortea.
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2: El historial general entre las selecciones masculinas de fútbol de España y Bélgica registra un total de 23 enfrentamientos oficiales e internacionales, con un claro dominio a favor de la escuadra española. El partido más reciente antes de su choque en el Mundial fue un amistoso internacional en septiembre de 2016, celebrado en Bruselas, donde España ganó 2-0 con doblete de David Silva. Recuerde estar al pendiente de 5 Radio, comunicación efectiva y de Minuto Cero a través de todos nuestros canales de información. En el Radar Mundialista le informó Max López. ¡Excelente día!
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1: Son ya las 11 de la mañana, tiempo de Radar Informativo. ¿Qué tal? Muy buenos días, mi nombre es Azul Hernández y a continuación le presento la información más importante generada hasta este momento. Todo lo relacionado a la última hora. Localizan cuerpo sin vida al interior de un vehículo abandonado en el camino a Santa Cruz Alpuyeca en Cuautinchán. Elementos de seguridad solicitaron la intervención de la Fiscalía de Puebla para realizar las diligencias correspondientes.
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0: Hidalgo hacia Plaza de los Gallos. Protección Civil Estatal atendió un incendio de motocicleta registrado en un edificio de la unidad habitacional Amalucan en Puebla Capital. El vehículo presentó daños totales y no se reportaron personas lesionadas. La regidora de turismo de Atlixco, Valerie Barch, informó que se realiza el taller de mojigangas en Casa de Cultura previo al desfile del próximo 2 de agosto, donde se espera la participación de aproximadamente 85 de estas figuras de cartonería. Se registra un operativo de la Fiscalía General, Marina, Ejército Mexicano y Guardia Nacional en comunidades de Tlaxcala, donde se realizan cateos en Villa Alta y San Gabriel Popocatla. De manera preliminar, se reportan posibles detenidos. Autoridades no han informado detalles oficiales. A nivel nacional, un incendio de gran magnitud afecta a San José de Comondú, Baja California Sur, donde más de 40 familias resultaron afectadas por daños en viviendas, palmares y ranchos. Autoridades mantienen labores de control y apoyo a la población evacuada. El clima en esta mañana es de 22 grados centígrados, se encuentra mayormente nublado, se espera una máxima de 24 y una mínima de 13. Le recomiendo que se mantenga bien informado a través de las redes sociales de 5 Radio Comunicación Efectiva y a través de Red Ciudadana, 1120 de amplitud modulada. En la consola digital Duval Rubio, Azul Hernández le desea un excelente día.
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0: 25 minutos y serán ya las 12 del día. Acabas de escuchar el Carnaval Grupo G aquí a través de Sol FM 101.3. Vámonos al Radar Mundialista.
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2: Romario pide la cabeza de Ancelotti. ¿Qué tal? ¿Cómo le va? Le saluda con muchísimo gusto su servidor Max López al micrófono para informarle en este Radar Mundialista que tras la eliminación de Brasil del Mundial, el astro brasileño Romario se despachó duro y parejo contra el entrenador italiano, del que aseguró que no recibe suficientes críticas solamente por no ser brasileño.
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2: Un día como hoy, hace 5 años, la selección argentina rompía una sequía importante de títulos. Esto tras conseguir la Copa América frente a Brasil en el Estadio Maracaná.
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2: Inglaterra volará a Miami el viernes con nuevas dudas sobre la selección y la pareja clave Declan Rice y Mark Gay antes de los cuartos de final de la justa mundialista del sábado con Noruega. Lamine Yamal ya está, si no es el mejor, entre los 5 mejores de su generación. Pero para mí, él es diferente. A los próximos 15 a 20 años pertenecen a Lamine si quiere, mencionó el histórico jugador Xavi Hernández. Recuerde estar al pendiente de 5 Radio, comunicación efectiva y de Minuto Cero a través de todos nuestros canales de información. En el Radar Mundialista le informó Max López. ¡Excelente día!
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1: Interrumpimos la programación para darle a conocer información de último momento. Equipos de rescate han encontrado a dos personas sin vida en la zona de la gruta de Chichicazapan en Cuetzalan y toda la información la tiene mi compañero Marcos Bravo en conjunto con mi compañero Iván Vázquez, que se encuentran en el punto. Marcos.
2: ¿Qué tal? ¿Cómo estás, Azul? Te saludo en estos momentos de Cuetzalan, exactamente en la entrada de Chichicazapan, donde hay información de última hora que nos está llegando, donde se confirma que se han localizado dos cuerpos en una ahí en la zona de esta gruta. Es información de última hora, se localizan dos cuerpos más, mientras aún falta localizar a uno. No se desconoce al momento, Azul, si se trata de los dos femeninos o del masculino, se desconoce esa información, pero ¿qué te parece si escuchamos parte de la declaración que han mencionado las autoridades correspondientes sobre el hallazgo de dos cuerpos en esta gruta en Cuetzalan?
3: Hace un kilómetro hacia el interior, donde está una cascada, y en la caída de esa cascada hay una poza. Entonces ahí es donde el día de hoy los compañeros brigadistas lograron ubicar y localizar a dos cuerpos de las tres personas que aún están al interior. Obviamente no sabemos de quiénes son esos cuerpos, ¿no? Porque se encuentran en un lugar muy estrecho, es de difícil acceso y...
1: Pues acabamos de escuchar a Bernabé López Santos, titular de la Coordinación General de Protección Civil del Estado de Puebla. Marcos.
2: Así es, Azul, y es que hay que mencionar, y lo indicábamos hace unos momentos, que se encontraban algunas pozas que tenía como hundimiento muy considerable, y ahí era donde los especialistas ya estaban como indagando, y los expertos señalaban que probablemente ahí se podía localizar algo. Sin embargo, el propio titular de Protección Civil ya lo ha indicado y lo ha informado de manera oficial, donde se localizan dos cuerpos. Aún se desconoce si se trata, te menciono, de las dos mujeres o un masculino, por lo que la información está por corroborarse a través de las autoridades competentes en un comunicado, pero es la información de última hora desde ese lugar, donde sí se confirma que hay dos personas, se han localizado dos cuerpos en un pozo que se encontraba en esta gruta. Es parte de la información que tenemos, Azul, desde este punto.
1: Pues ahí lo tiene usted. Después de 4 días de estas arduas labores de búsqueda y rescate, han dado con estas dos personas lamentablemente sin vida en este punto, en una cascada. Ya estábamos platicando hace unos momentos contigo, Marcos, que los rescatistas iban a realizar estas labores de búsqueda en este punto de la cascada, en donde pues ya se tenían ciertos indicios, y desafortunadamente estas personas se encontraron sin vida. Agradecemos también de antemano tu trabajo, la labor que estás realizando junto con nuestro compañero Iván Vázquez. Marcos, muchísimas gracias.
2: Estamos pendientes, Azul. Buenas tardes.
1: Nosotros continuamos con la programación habitual.

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1: Es ya la media tiempo de Radar Informativo. ¿Qué tal? Muy buenas tardes, mi nombre es Azul Hernández y a continuación le presento la información más importante generada hasta este momento. Protección Civil del Estado de Puebla localizó dos cuerpos al interior de las grutas de Chichicazapan en Cuetzalan. Tras tres días de labores de búsqueda debido a las condiciones del terreno, la extracción se prevé durante la madrugada del sábado. Continúa la búsqueda de una tercera persona.
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1: Precaución al cruzar el puente de los Gallos. Las recientes lluvias provocaron acumulación de basura y daños en la estructura peatonal que conecta Santa Clara o Coyucan con el sur de Puebla. Se recomienda extremar precauciones. Inicia en Apizaco, Tlaxcala, el campeonato NACAC U18 y U23 2026, que es uno de los eventos más importantes de atletismo del continente. Participan jóvenes talentos de Norteamérica, Centroamérica y el Caribe en pruebas de velocidad, saltos y lanzamientos. En más información, preste atención porque Protección Civil informó que ante una posible emisión de ceniza del Popocatépetl, los vientos podrían dirigirla hacia el noreste con afectación potencial en Atlixco, Angelópolis, Sierra Norte, Estado de México, Tlaxcala e Hidalgo. A nivel internacional, la princesa Leonor concluyó su formación militar en España con una ceremonia encabezada por el rey Felipe VI. Además, un hombre intentó escapar de la policía al saltar desde

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mis amigos, qué gusto saludarles a través de los micrófonos de Sol FM 101.3. Bailar. La pura gozadera. Mamá. Señoras y señores, son las 12 del día. Es momento de que el 101.3 se convierta en el cuadrilátero más importante de la radio. Señoras y señores, aquí estamos iniciando el Knockout. A partir de la siguiente hora tenemos duelos musicales. Yo le programo dos canciones. Usted me marca cabina 244-44-515-50 o me envía un WhatsApp audio al 244-140-91. El primer tema que llega a 5 puntos será el ganador. Será el tema que vamos a escuchar, ¿ok? Antes de dar inicio, permítame enviar saludos, dice, para mi sobrinita, mi sobrina Brittany, que hoy se gradúa del bachiller con reconocimiento por obtener las mejores calificaciones. De parte de sus tíos, ella escucha en San Martín Tlamapa. Muchas, muchas, muchas felicidades, claro que sí. Además, mire, permítame enviar saludos, dice, para María Eugenia Mejía Domínguez. Hola, tía Maru, dice que vive en Atlixco, en las nieves. Le mando saludos a su sobrino Carlos y que se cuide mucho. Va que va. Además, también tengo saludos para Jesús y Mr. Richie. Jesse, Jocelyn, allá en Axocopan, de parte de mi compadre Galdino. Galdino Velázquez, te saludo, compadre. Excelente día. Feliz viernes para todos mis compadres que andan por ahí trabajando, dándole con todo. Bueno, señoras y señores, qué gusto saludarle a mis amigos que también nos están escuchando allá en la colonia Santa Rosa, Chapulapa. A usted que nos escucha también a través de la plataforma www.5radio.com.mx. Le saludo con todo gusto y le deseo que tenga un excelente y maravilloso día. Bueno, señoras y señores, todo listo en el cuadrilátero. Vámonos con el participante número uno. La campana se deja escuchar porque en la esquina número uno llega Alejandro Fernández y Los Ángeles Azules. En la esquina número uno escucha La Cumbia Triste.

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1: La cumbia triste en la esquina número uno. Vámonos ahora con la esquina retadora. Llegando al cuadrilátero con todo, señoras y señores. Se sube Grupo Zoiré y su cumbia Lorana. Esta es la esquina número dos, cumbia Lorana. Grupo Zoiré en la esquina número dos. Señoras y señores, el duelo está hecho. Momento de marcar 244-44-515-50. El WhatsApp 244-540-91. Vámonos escuchando el primer voto para quién va a ser en este momento. Venga el audio.
2: Por la 2, por la 2, por la 2.
1: La 2, compadre, correcto. Ahí está la cumbia Lorana. Adelante, hola, ¿qué tal? Dígame por quién.
3: Por

0: Gracias, muy buenos días, un gusto saludarle. Adelante, vámonos ahora con el siguiente voto. En este momento,
1: sí, buenas tardes, voto por la 1, gracias.
0: La 1, ok, correcto. Primer voto en este momento para Los Ángeles Azules. Un voto, dos votos para el grupo Soyré. Adelante, 244-44-515-50. Dígame, ¿por quién me vota?
2: Por la primera.
0: La primera, compadre. Ya se empató el duelo, tengo 2-2. Vamos, aquí me llega. No, todavía no me llega. Mándeme el mensajito 244-44-515-50. El WhatsApp 244-540-91. Vámonos con el voto ganador.
1: Por la 2.
0: La 2, señoras y señores, aquí suena la cumbia.
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0: las 12 del día con 12 minutos. Tengo saludos, dice, para mi sobrina Daniela Medias, que hoy se gradúa del kinder. Seguramente nos van a invitar al mole, ¿verdad? Saludos a Marisol. Marisol, qué gusto saludarte, a toda la familia valiente. Hola, ¿qué tal? Buenas tardes. Podría mandar saludos para Sergio Yadiel Aguirre Salas, que hoy se gradúa de parte de sus papás y de su hermana. Ok, correcto. Muchas felicidades para todos aquellos graduados. Mis amigos, tengo saludos en esta bonita tarde para mi compadre, vecino y amigo, el mismísimo Toño Tlapanco. Compadre, échenle los kilos, ya sabe, con la bendición del Todopoderoso, todo va a estar bien. Va a estar bien, compadre. Usted va a salir, nombre, nuevecito, nuevecito. Y pues yo creo que te voy a sumar a la carrera de zapatillas, ¿eh? Junto con Don Martín. Vamos a echar la reta. A ver quién gana. Saludos, compadre. Ya sabes, un fuerte abrazo. Se te aprecia y se te estima. Y usted va a salir adelante. Va a salir adelante. Va que va. Bueno, señoras y señores, 12 del día con 13 minutos. Vámonos con otro duelo. Aquí suena la campana. Nos vamos a la esquina número 1. Es viernes y el cuerpo lo sabe. Aquí llega Juana la Cubana, a cargo de Chucho Pinto y sus casinos. Esta es la esquina número 1. Juana la Cubana, Chucho Pinto.
1: Háganle una rueda, Juana.
0: Vámonos ahora por la esquina número 2. Venga en la esquina número 2. Quien llega es el Internacional Carro Show. En la esquina número 2 suena Amor Añejo.

0: Señoras y señores, el amor añejo en la esquina número 2. ¡Vámonos al duelo! ¡Venga, márcame! 244-44-515-50. El WhatsApp 244-140-91. ¿Por quién me votas?
1: Por la primera,
0: compadre, correcto. Chucho Pinto pega primero en este momento. Adelante, vámonos ahora. Dígame por quién.
2: Por la uno.
0: La uno. Segundo voto para Chucho Pinto, señoras y señores. Adelante, ¿por quién? Venga.
3: Voto por la dos, Fidel, gracias.
0: La dos, señoras y señores. Primer voto para el Internacional Carro Show. Dígame por quién.
4: Juana la Cubana.
0: Señoras y señores, ese es un voto de knockout.
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0: Bueno, mis amigos, seguimos con ustedes aquí a través de Sol FM 101.3, La Pura Gozadera. El saludo para toda mi gente bonita que está trabajando en las diferentes carnicerías. Mis compadres allá en la carnicería Zúñiga, les saludo con todo gusto, cambiándole, dándole con todo. Mis amigos que escuchan, también para todos los paisanos a través de la plataforma www.5radio.com.mx. Vaya el saludazo bien especial. Permítame enviarle saludos a mi hermano Ángel Andrade, que no se pierde la señal de Sol FM 101.3, la única radio en Atlixco, Puebla. Bueno, señoras y señores, son las 12 del día con 25 minutos. Aquí suena la campana, porque nos vamos a la esquina número 1. Se presenta en este cuadrilátero la banda Machos. Esto es el Mandilón. Es la esquina número 1. Escucha el Mandilón en la esquina número 1. Dice así:
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0: Vámonos por la esquina número 2, llegando a este cuadrilátero. Señoras y señores.
2: Y continuamos, compañero, para que la siga bailando Machito.
0: Es Karim León. Y la boda del Huitlacoche. Señoras y señores, la boda del Huitlacoche. Esquina número 2, Karim León.
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0: Vámonos, señoras y señores, al duelo. Adelante, 244-44-515-50. El WhatsApp 244-140-91. Vámonos por el primer voto.
4: Para por la 1, por la 1.
0: La 1, compadre, correcto. Ahí está el primer voto para la banda Machos.
5: Voto por la 1, Fidel.
0: La 1, segundo voto para la banda Machos. Señoras y señores, hola, ¿qué tal? Dígame, ¿por quién?
6: Por la banda Machos, por la banda.
0: La banda Machos, compadre. No se diga más, señoras y señores.
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3: Buenas tardes, soy Antonio Zamora y este es el Radar Mundialista con la información generada hasta este momento.
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3: Gabriel Aguilar, ex integrante del Club Puebla en 2023 y quien fue parte del cuerpo técnico de Javier Aguirre en la justa futbolera 2026, señaló en entrevista exclusiva con Minuto Cero que el apoyo de la afición tras la derrota ante Inglaterra lo dejó marcado. Además, adelantó que continuará con el combinado nacional, ahora que Rafael Márquez será el nuevo director técnico. Escuchemos.
4: Muy agradecido con toda la afición por todas las muestras de cariño que nos daban desde que salíamos del CAR, cuando fuimos a Guadalajara en el aeropuerto, en el hotel para recibirnos, esperarnos ahí horas para que los jugadores pudieran salir un rato, un momento a saludar. Entonces, todas esas muestras de apoyo, la verdad, era de mucha motivación para todo el grupo, no solo jugadores ni cuerpo técnico, sino para todos, porque al final pues los estábamos representando a ellos.
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3: El delantero de España, Borja Iglesias, felicitó a Andrés Guardado por su nuevo puesto como auxiliar de Rafa Márquez en la selección nacional y aprovechó para elogiar a ambos referentes mexicanos. Escuchemos lo que dijo.
5: Un mensaje para Andrés Guardado, que va a ser el auxiliar técnico de Rafa Márquez para la selección mexicana.
6: Ah, sí, no lo sabía. Pues enhorabuena para Andrés. Creo que los dos tienen mucho talento, ya lo han demostrado jugando y entrenando seguro que también, porque son gente que sabe mucho de fútbol. A Andrés le quiero muchísimo, es uno de los grandes amigos que me dio del fútbol, así que le deseo lo mejor y que me envíe, a ver si me invita a algún partido.
3: Siguen en sintonía de 5 Radio. En el Radar Mundialista informó Antonio Zamora. Que tengan una excelente tarde.
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8: 25 minutos y serán ya las 13 horas, 1 de la tarde. Saludos a mis amigos allí en Infonavit, Barrial, Atlixco 90. Mis amigos en Las Nieves, hola, ¿qué tal? Allá por San Alfonso, la colonia Los Ángeles, les saludo con todo gusto. Saludos, dice, para mis sobrinos Kendra, Daniela, Ana Lucía, que se gradúan del kinder. Fátima se gradúa de la primaria. Y mis otras sobrinas Ruth y Jacqueline se gradúan de la secundaria.
19: Yo entiendo.
8: No, hombre, pura pachanga, Marisol.
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8: ¿Cuál van a ser barbacha, digo, para que caiga yo, Marisol?
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8: Saludos a usted allá en Metepec. Gracias, mi gente bonita, por permitirnos acompañarle.
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8: Saludos a Chuchito Hernández. Pasa todas. ¿Qué? Pasa toda su familia. Y Lidia, sus nietos también se encuentran en Monterrey. A los de Atlixco. Saludos.
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8: Bueno, saludazo bien especialmente para todos ustedes, mis amigos que escuchan precisamente a través de la plataforma para todo el mundo, www.5radio.com.mx. Señoras y señores, todo listo, el cuadrilátero está listo para el siguiente duelo. Que venga el sonido de la campana, porque les...

gritaría el ritmo de Remix. Vámonos, señoras y señores, por la esquina retadora. En la esquina número 2 llega Pepe Gómez Jr. y su Unión 82. En la esquina número 2 suena

0: Piropo en la esquina 2, Pepe Gómez Jr.
1: Es un piropo. Es un piropo.
0: Vámonos al duelo. Momento de que me marques 244-445-1550. El WhatsApp 244-140-91. Adelante, vamos a escuchar el primer voto. Venga, ¿para quién va a ser?
2: Por la 2, por la 2.
0: La 2, compadre, correcto. Quiero audio, para que se escuche. Hola, ¿qué tal? Dígame, ¿por quién?
3: El piropo.
0: El piropo, compadre. Segundo voto en este momento para el piropo. Adelante, vámonos con quién.
4: Voto por la 1, Fidel, gracias.
0: La 1. Perfecto, primer voto para Ray Mix. Adelante, vámonos con otra llamada. Hola, ¿qué tal? Dígame, ¿por quién?
5: Por el piropo.
0: El piropo. Señoras y señores, voto de knockout.
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2: 18 minutos y serán las 13 horas, 1 de la tarde. Hola, ¿qué tal, compadre? Muy buenas tardes. Directamente saludos desde San Cristóbal, Tepontla, Cholulita la Bella. Allá los veros, veros maestros Puertas Chuecas. Y a los maestros Masitas, dice, ánimo que ya es viernes y el cuerpo lo sabe. A ver, tengo saludos para la señora Leonor Corano, que va manejando rumbo a Ciudad de México. Le saludo con todo gusto. Mega saludote bien especial. Saludos para mi hija Alexa Zacarías Corona, que cumple años. Escucha en Metepec de parte de su papá Alejandro, que dice que la quiere mucho, va que va, con todo gusto. Además, por aquí tengo unos saludos, venga.
3: Fidel, Fidel, unos saludos para Santi, para Betito, para Nico y para Richie, que estamos escardando aquí en San Diego, Acapulco.
2: Ándale pues, excelente, maravilloso viernes, feliz tarde. A ver, saludos para Don Gato, el Pescado, el Chabelo, el Guacho, Don Chino, Scooby, el Furias, de parte de Doña Lupe del Tec, dice que los quiere mucho. Que no sean planchas, compadres. Ahí está el mensaje, ¿cómo de que no? Échele ganas, compadres, a darle con todo. Es viernes y el cuerpo lo sabe. Señoras y señores, vámonos con otro duelo aquí a través de Sol FM 101.3. La campana suena. En la esquina número uno recibimos a los incansables Tigres del Norte. Esto es Amores que van y

0: Tigres del Norte. Amores que van y vienen.
1: Amores que van y vienen. 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
0: Vámonos por la esquina número 2, retando a los Tigres.

0: Vámonos con el duelo. Márqueme, márqueme 244-445-1550. El WhatsApp 244-540-91. ¿Por quién me vota?
1: Los Tucanes
0: de Tijuana pegan primero en este momento. Adelante, vámonos ahora por el WhatsApp audio. Le escucho,
2: dígame. Por la 2, por la 2.
0: La 2, los Tucanes repiten la dosis. Adelante, ¿por quién?
3: Por la segunda, por la segunda.
0: La segunda. Señoras y señores, no se diga más en este momento.
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0: Exactamente, son 8 minutos ya para que sean las 13 horas, 1 de la tarde. Saludos a todos mis graduados.
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0: Saludos a todas las mamis, los papis que ven, pues, hijo, el fruto de su esfuerzo, nombre, en estos tiempos tan, tan difíciles. Vaya, vaya el saludote muy especial, ¿ok? Bueno, señoras y señores, vámonos por otro duelo más aquí, a través del cuadrilátero de Sol FM 101.3. La campana se deja escuchar.

0: Vamos al duelo. Márcame 244-44-515-50. El WhatsApp 244-540-91. Adelante, vámonos con el primer reporte telefónico. ¿Por quién va a ser el WhatsApp?
1: Por la 2.
0: La 2, compadre, correcto. Primer voto en ese momento para Bronco. Adelante.
2: Voto por la 1, Fidel. La 1.
0: Correcto. Nos vamos uno por uno hasta el momento. Adelante, dígame por quién.
3: Adoro.
0: Segundo voto en este momento para Adoro con Bronco. Señoras y señores, vamos a escuchar el siguiente voto. ¿Para quién va a ser?
1: La 2, compadre. La 2.
0: No se diga más, señoras y señores. ¡Hay ganador!
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0: sabes quién regresó, mamita.
1: Bueno, mis amigos, solamente son 2 minutos ya para que sean las 13:01 p.m.
0: El tribal.
1: El saludo, gracias por la participación. Estamos llegando a la recta final del Knockout. No le cambie, seguimos con toda la información en 5R Noticias. Con el licenciado Girard Aguilar Miranda. Posteriormente sigue la sabrosura a cargo de mi compañera Arely Ramírez Cabrales, la mismísima coqueta. Y yo ya me voy. Regreso en punto de las 5:00 p.m. Así es que no le cambie, sigue con el 101.3.

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1: Localizan dos cuerpos en la gruta de Chichicazapan. ¿Qué tal? Muy buenas tardes. Los saluda con mucho gusto Rafa Crespo en el radar informativo correspondiente a las 13 horas, en donde le llevamos la información más relevante generada hasta este último momento. Y es que se confirmó la localización de dos cuerpos en la gruta de Chichicazapan. Desde el lugar, nuestros compañeros Marcos Bravo e Iván Vázquez nos informan sobre las diligencias que se realizan allá en Cuetzalan sobre este lamentable hecho que está sucediendo en este pueblo mágico de Cuetzalan del Progreso, en donde se está confirmando la localización de estos dos cuerpos. Escuchemos.
2: En las grutas de Chichicazapan hay información de última hora, lo dimos a conocer en exclusiva para 5 Radio Comunicación Efectiva y para Red Ciudadana. Se han localizado dos cuerpos en este sitio. Aún se desconoce si se trata de dos femeninos, un femenino o un masculino. Sin embargo, la información continúa en proceso. Incluso la Coordinación General de Protección Civil del Estado de Puebla ha mencionado a través de un comunicado esta información, pero ¿qué les parece si escuchamos parte de lo que ellos mencionaron?
3: En este tercer día de búsqueda al interior de las grutas de Chichicazapan, en el municipio de Cuetzalan, las brigadas encuentran realizando esta búsqueda, lograron identificar a dos cuerpos. Obviamente estos cuerpos se encuentran aproximadamente desde la entrada de las grutas hasta el lugar, en una caída de una cascada, en una fosa más. La ciudad.

0: a disposición del Ministerio Público. Se solicita el apoyo para localizar a Leonardo Martínez Castillo, de 21 años, quien fue visto por última vez el 9 de julio de 2026 en la colonia Moctezuma, en Rafael Lara Grajales, Puebla. El secretario de Seguridad Pública de Atlixco, Antonio Hernández Pacheco, informó que se mantiene baja la incidencia de llamadas de extorsión y exhortó a la ciudadanía a seguir los dos procedimientos establecidos para presentar denuncias. El director general del INAH, Joel Omar Vázquez Herrera, informó que en el actual gobierno se han repatriado 3.716 bienes culturales, cifra que supera periodos anteriores. Además, destacó la reapertura del Museo de la Grandeza Teotihuacana tras 20 años. Actualmente en la ciudad de Puebla hay una temperatura de 24 grados. Se pronostican lluvias fuertes, así que tome sus precauciones. En la consola, don Martín Tapia, le informó Rafa Crespo. Esto fue el radar informativo de las 13 horas. Excelente tarde.
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9: Buenas tardes, Atlixco. Hoy es viernes 10 de julio de 2026. 1:08 p.m. Les saluda Girat Aguilar Miranda a nombre del equipo de noticias más cercano a la gente que hace posible 5R Noticias Atlixco. Y vamos a entrar con la información. Jimena Olmedo.

0: Vera, estudiante de Metepec, recibió un reconocimiento. Nayeli Martínez, buena tarde.
1: Buenas tardes, Gerard, y buena tarde a todo el auditorio. Y así es, esta pequeñita pues obtuvo el primer lugar en la Olimpiada del Conocimiento Infantil, y bueno, pues es un ejemplo para todos aquí en el municipio de Atlixco y también para muchos más niños. Una felicitación para ella y también para su familia, sus padres, que sabemos que son pues personas que al final son importantes para que ella esté logrando pues estos éxitos. Y bueno, ella estuvo de visita en el Palacio Municipal con la presidenta Ariadna Ayala, donde pues también se le reconoció su el haber obtenido este primer lugar en la Olimpiada del Conocimiento Infantil, Gerard.
0: Pues sí, nos sumamos a este reconocimiento, a esta felicitación para Jimena Olvera Orea, estudiante de la Escuela Primaria Belisario Domínguez de Metepec, primer lugar en la Olimpiada de Conocimiento Infantil. Pues esto, ojalá y tuviéramos más premios como este, de verdad, que nos da mucho gusto darlos a conocer, para que usted conozca cómo las nuevas generaciones también se están aplicando y también están buscando poner en alto el nombre de Metepec y el nombre de Atlixco en alto.
1: Así es, Gerard, y justo ahorita en este tema de las felicitaciones, bueno, también felicitar a todos los estudiantes. Sabemos que ya este día viernes es para algunos pues prácticamente el cierre del ciclo escolar. Todavía hay muchas graduaciones, hablando del kinder, de las primarias, secundarias, y en algunas preparatorias, bachilleratos, también el día de hoy ya están concluyendo su ciclo escolar. Muchas felicitaciones para todos ellos y también para sus familias.
0: Así es, también a todos los que terminan un ciclo escolar y sobre todo una etapa, ya sea el preescolar, la primaria, la secundaria, el bachillerato, incluso la universidad, y pues ya pasan a otra etapa, también nuestro reconocimiento y felicitación. En otros temas, Nayeli, habrá un taller de mojigangas previo al desfile que habrá de mojigangas, que ya también se está convirtiendo en una tradición aquí en Atlixco.
1: Así es, Gerard, justo ya se está realizando, todavía tienen tiempo aquellos que quieren saber cómo se realizan las mojigangas, el procedimiento. Bueno, pues en Casa de Cultura se está realizando este taller y justo es la regidora de turismo, Varel Ibarch, que nos platica al respecto.
2: Y es, pues bueno, todos sabemos que el desfile de mojigangas trata de reunir a las diferentes colonias, a las escuelas, a los empresarios de nuestro municipio en este desfile que se va a llevar a cabo el día 2 de agosto. Pero por supuesto, pues el comentario de muchos es: yo quiero hacer mi mojiganga, pero a lo mejor no sé cómo, no sé cuáles son los materiales adecuados. Y para esto tenemos el taller de elaboración de mojigangas. Si bien todo el tiempo tenemos el taller de cartonería abierto en Casa de Cultura, durante este mes estará enfocado en la elaboración de estas figuras. La cita son los miércoles y viernes de 4:30 p.m. a 7:00 p.m. en Casa de Cultura. Es un taller abierto para todo público, completamente gratuito, que lleva el artista plástico atlixquense Omar Rangel, que él será el que estará pues dando todas las indicaciones para que puedan realizar una mojiganga increíble de pues la temática de su elección. Si ustedes quieren más informes sobre este taller, pueden acudir directamente a Casa de Cultura o bien, por supuesto, en este desfile que cada vez reúne más mojigangas. Estamos pensando en superar pues el récord de años anteriores con una participación de más de 85 figuras.
1: Bueno, para aquellos que quieran participar en este desfile con su mojiganga, tienen hasta este próximo 20 de julio para inscribirse. Así que ya saben, si son prestadores de servicio o tienen o quieren participar, les nace participar. Bueno, se está realizando este taller en Casa de Cultura, pero tienen hasta el 20 de julio para inscribirse y participar en este desfile, Gerard.
0: Pues ahí está la invitación abierta, de verdad, pues es algo divertido, pero además cultural, entonces se conjuga el entretenimiento y la cultura, y pues vale la pena, y si no, pues prepararnos para disfrutar de lo que será el desfile de mojigangas en el mes de agosto.
1: Así es, y de verdad que uno se sorprende de cómo están elaboradas estas mojigangas. Unas tienen unos detalles muy bonitos, están bien elaboradas y ves la participación de todos, la emoción de estar ahí pues recorriendo las calles, es muy agradable. Si no realiza una mojiganga, bueno, pues haga lo posible para que este próximo 2 de agosto acuda al desfile y vea de lo que le estamos platicando.
0: Gracias, Nayeli. Regreso contigo más adelante.
1: Claro que sí. Buenas tardes.
0: Buena tarde a mi compañera Nayeli Martínez. Es la 1:00 p.m. ya con 14 minutos. Tenemos ya mensajes de usted, la voz de usted, la voz de la red Atlixco, a través de sus mensajes vía WhatsApp al 244-140-91. Me comentan acá, el martes nos apoyaron en enviar un reporte al ayuntamiento de un socavón. El ayuntamiento nos hizo favor de atender el reporte, gracias a ustedes, y cerraron la entrada. Ahora el problema es que cerraron el camino y estamos afectados. Huixastla, Tolometla, Almazantla, los antorchistas, etcétera. Mucha gente depende de ese camino. Este es el camino por donde ahora estamos pasando prácticamente todos, hasta camiones de carga y pasajeros. Me mandan aquí la foto y es un camino de estos como sacacosechas. La verdad se ve muy, muy lodoso en las imágenes que nos envían. Nos dicen que mañana a las 10 de la mañana junto al puente, a las afueras del bar Cuatro Hermanos, van a tener una reunión todos los vecinos van a tener una reunión, es lo que nos están comentando en este mensaje. Me dicen, quisiera felicitar a las personas que atienden el registro civil de San Juan Tianguismanalco por el buen trato y eficacia en su trabajo, la rapidez para entregar los documentos. Es increíble que te atiendan mejor. Y dice, soy una persona que viene a tramitar documentos. Pues qué bueno, es la primera felicitación que tenemos para lo que es Tianguismanalco. Siempre puras quejas del ayuntamiento de Tianguismanalco. Pues bueno, una felicitación y ahí está. 1:16 p.m.
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0: Una de la tarde ya con 22 minutos, vamos a más de la voz de usted, la voz de la Red Atlixco. Me mandan acá que pase yo un video de una persona que dice no sé cuántas sendeces. No, imagínese cómo le vamos a dar publicidad a esta persona, ¿no? Lo que tenemos que hacer es denunciarlo, 089, por favor, marque al 089 para que intervenga la policía cibernética y pueda andar con esta persona que... tiene unos videos muy raros. Lo que usted me comenta, dice que menciona temas muy fuertes, dice tal vez se logre evitar una tragedia de esa magnitud. Tiene muchos videos en los cuales sale drogado diciendo estupideces. Me mandan aquí el video, pero no podemos pasarlo. Me mandan el perfil, pero aquí lo importante es hacer la denuncia al 089. Es denuncia anónima. No se preocupe, no le van a pedir ningún dato personal. Lo único es el hecho de este sujeto que está subiendo en Facebook estos videos y que pues está causando alerta de todo lo que está diciendo. Entonces, eso es lo que hay que hacer, denunciarlo al 089. Nosotros todo lo que usted nos pasó se los vamos a enviar a la policía cibernética pero sí es importante pues que entre más se le denuncie para que actúen más rápido. Me piden mandar un saludo para Sergio Yadiel Aguirre Salas, que hoy es su graduación de parte de sus papás y su hermana. Yadiel, ¿qué terminas? ¿Primaria o secundaria? Ya me perdí. Pues lo que sea, muchas felicidades. Te mandamos un fuerte abrazo. Te mandan a felicitar también tus papás y tu hermana. Pues muchas, muchas felicidades a Sergio Yadiel Aguirre Salas. Me acuerdo cuando estábamos en la pandemia y que empezó a mandar sus reportes como el reporterito Sergio Yadiel. Pues muchas, muchas felicidades, que ya has concluido una etapa importante en tu vida. Me dicen saludos para toda la gente de la colonia Insurgentes y también a todos los de la colonia El León. Ahorita están escuchando su noticiario. Saludos desde San Antonio, Texas. Saludos, saludos, saludos desde San Antonio, Texas. Dice que nunca se pierde 5R Noticias Atlixco. Así que, pues, muchas gracias de verdad por escucharnos. Lo hemos presumido y lo seguimos presumiendo de que Sol FM 101.3 es la estación local de nuestros paisanos allá en los Estados Unidos, desde la costa este hasta la costa oeste. Todo Estados Unidos está presente la señal de Sol FM 101.3 a través de el portal de noticias redciudadana.mx, a través de todas las plataformas de radio que hay. En todas está la señal de Sol FM 101.3. Cada quien tiene la preferida para escucharnos, pero lo importante es que escuchan Sol FM 101.3 y que también escuchan 5R Noticias Atlixco. Es la 1:00 p.m. ya con 25 minutos.
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8: Buenas tardes, con gusto le compartimos el informe vial. Recuerde que va a encontrar en Boulevard Doctor y General Rafael Moreno Valle, Río Sonora y 8 Norte, asentamientos al cruce con semáforos. Ligera carga vial en Avenida Libertad, desde 12 hasta 2 Poniente. Intenso foro vehicular en Avenida Independencia, desde el Zócalo de la Ciudad hasta 5 Poniente. Le va a retrasar 3 Sur, entre 5 Poniente y Avenida Manuel Ávila Camacho. 5 Poniente va lento, entre 5 y 9 Sur. 9 Sur tiene carga vial entre 11 Poniente y Avenida Manuel Ávila Camacho. Carga que avanza en Avenida Manuel Ávila Camacho, desde 11 Sur continuando por Avenida Independencia hasta incorporarse con 13 Poniente. Mañana sábado 11 de julio no circulan los autos con terminación de placa 0, 2, 4, 6 y 8, vehículos con holograma 1 y 2 y foráneos entre las 5 y las 22 horas. Aplica para la Ciudad de México y Estado de México. Para mejorar la vialidad y evitar accidentes, recuerde respetar las señales de tránsito. 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Yo soy Laura García y usted escucha 5R Noticias Atlixco con el licenciado Girard Aguilar Miranda a través de Sol FM 101.3. ¡Excelente fin de semana!
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0: Protección Civil Estatal confirmó la localización de dos cuerpos sin vida al interior de las grutas de Chichicazapan en Cuetzalan, tras 3 días de labores de búsqueda. Debido a las condiciones del terreno y del clima, la extracción de los cuerpos se prevé durante la madrugada del sábado con apoyo de equipos especializados. Las autoridades informaron que continúa la búsqueda de una tercera persona con operaciones coordinadas en distintos puntos de la gruta. Fue localizado sin vida Agustín Martínez, subdirector de la Policía Municipal de Ocoyucan, quien había sido arrastrado por el desbordamiento del río Atoyac. Equipos de emergencia iniciaron la búsqueda en la zona de la prolongación de la 11 Sur y esquina con Cerdán en Santa Clara Ocoyucan. El cuerpo fue ubicado aproximadamente a 80 metros del puente al interior del río y posteriormente extraído hacia un lugar seguro por personal de rescate que permaneció en la zona durante la operación. Ya el día de ayer se había logrado el rescate de 3 mujeres a quienes el subdirector les había dado un aventón para protegerlas de la lluvia, 3 mujeres que también murieron en este lamentable accidente. El gobernador Alejandro Armenta cumplió 57 años y habló sobre cómo decidió conmemorar la fecha. Afirmó que la mejor forma de celebrar fue cumplir su agenda de trabajo marcada para este día. Detalló que después de concluir sus actividades oficiales, se reunió con su familia para compartir el momento. El gobernador Alejandro Armenta destaca que con el trabajo conjunto entre Pemex y el gobierno del estado, se atenderán 420 kilómetros de vialidades con 14 trenes de pavimentación. Además, invitó a los poblanos a reportar las calles que requieren intervención. El secretario de Infraestructura, José Manuel Contreras, informó que las 33 vialidades rehabilitadas en Puebla ya fueron integradas en 5 circuitos estratégicos. Destacó que esta organización permitirá mejorar la movilidad y la conexión entre distintas zonas. El funcionario explicó que el alcance de estas obras es equivalente a 5,000 calles. El detalle de esta información en la multiplataforma Red Ciudadana, con noticias y reportes de usted en vivo, todo el día en Radio 1120 AM, en las redes sociales de arroba la red 5 radio, en Facebook, X, YouTube, Instagram y TikTok, además del portal de noticias redciudadana.mx. 1:31, vamos a Radar Mundialista.
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16: Buenas tardes, soy Antonio Zamora y este es el Radar Mundialista con la información generada hasta este momento.
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16: Estas son las 5 polémicas arbitrales más grandes en la historia de las justas futboleras. En el quinto lugar está lo sucedido en 2010 cuando Frank Lampard anotó un gol por Inglaterra ante Alemania, pero el árbitro uruguayo Jorge Larrionda no dio por válida la anotación más allá de que el balón había rebasado con totalidad la línea de gol y esta mala decisión dio pie a la implementación posteriormente del VAR. En cuarto lugar está la agresión del portero Schumacher sobre el francés Batistón en el Mundial de 1982. El portero alemán derribó al jugador francés tirándole 2 dientes y prácticamente dejándolo noqueado sobre el terreno de juego y a pesar de esto el árbitro no expulsó al Cerbero. En el tercer lugar está lo sucedido en 2002 con la selección de Corea del Sur y los beneficios que recibió en los partidos ante Italia y ante España. En el segundo lugar está lo sucedido con el gol fantasma de 1966, con lo que Inglaterra se coronó campeón ante Alemania en una final muy polémica. Y la jugada más polémica en la historia de las justas futboleras sin duda es la mano de Dios de Diego Armando Maradona en 1986 en una Argentina ante Inglaterra. Final. En redes sociales circula un análisis de cuáles han sido los partidos más emocionantes en lo que va de la justa futbolera. En el primer lugar está el choque de 16avos de final entre Argentina y Cabo Verde, que Argentina terminó ganando en los tiempos extras. Mientras que en el segundo lugar está el choque de octavos de final, en donde México quedó eliminado ante Inglaterra. Y en el tercer lugar está el duelo también de octavos de final, donde Argentina le ganó polémicamente a Egipto. Sigan en sintonía de 5 Radio. En el Radar Mundialista informó Antonio Zamora. Que tengan una excelente tarde.
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0: Una de la tarde con 39 minutos. Ah, Sergio Yadel sale de la primaria, Ya me había yo perdido, ya me lo hacía más grande, pero no, de la primaria. Así que un fuerte abrazo a Sergio Yadel, que terminó la primaria. Me preguntan la prolongación 16 de septiembre, la estaban componiendo, pero actualmente la dejaron y no sabemos si la van a componer todavía o la dejarán así, es lo que me dicen en este mensaje. Con respecto a las motos, dice aquí que motos que tienen modificado su escape deberían empezar a multar a los talleres que hacen esos trabajos, porque aunque saben que es prohibido, lo hacen en contra de la autoridad, es lo que me escriben aquí. Me dicen, disculpe, ¿por qué tarda mucho tiempo el trámite de escritura en la notaría 5? Me comenta la licenciada que no depende de ella. El gobierno estatal les pone trabas, lo hacen dilatorio, ya cumplí con toda mi documentación. No quiero heredar problemas a mis hijos, pero el gobierno no considera que somos adultos mayores y no tenemos la vida comprada. Ahorita le envío un teléfono de la dirección de notarías, donde allí puede externar su preocupación, la dirección de notarías del gobierno del estado. Me dicen hacerle una invitación a los vecinos de la colonia Benito Juárez, que no dejen las bolsas de basura en la esquina entre la calle 4 Norte, esquina con la privada de la 28 Oriente, y a las colonias vecinas, Infonavit Barreal, Cerril y Casas Geo, ya que ellos pasan a dejar su basura muy temprano, es lo que dice aquí este otro reporte. Una de la tarde ya con 41 minutos y vamos al reporte del clima.
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3: Claro que sí, Girard. Muy buenas tardes para ti y para toda la amable audiencia. Te informo el estado actual del tiempo en el centro de la ciudad de Atlixco, hoy viernes 10 de julio del 2026. La temperatura ambiental en este momento es de 27 grados centígrados. Humedad relativa de 39%. La salida del sol la tuvimos esta mañana a las 6:03 y la puesta del sol será a las 7:15. Tendencia del tiempo. Hoy en Atlixco tuvimos nubes y claros esta mañana. Por la tarde tendremos probabilidad de lluvia con cielo parcialmente nublado. Durante la noche habrá cielo parcialmente nublado y tendremos viento del noreste a lo largo del día. Con información del Servicio Meteorológico Nacional, por la mañana permanece el ambiente fresco y durante la tarde habrá ambiente cálido a caluroso. La temperatura máxima que se espera alcanzar este día en Atlixco será de 27 grados centígrados. La temperatura mínima registrada hoy por la mañana fue de 15 grados centígrados. Probabilidad de nubosidad de 67% con rachas de viento de 8 kilómetros por hora. El índice ultravioleta en estos momentos se encuentra en número 11. Para 5 Radio Noticias, en el 101.3 de su FM, con Girard Aguilar, informan los Norbertos Gil del IFO Llega. Un abrazo, Girard.
0: Un abrazo al licenciado Norberto Gil Herrada.
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0: Una de la tarde, 43 minutos, el SENAPRED informa que la actividad en las últimas 24 horas del volcán Popocatépetl ha registrado 17 exhalaciones de densidad acompañadas de vapor de agua y gases volcánicos. Además, se registró un sismo volcanotectónico ayer jueves a las 9 de la noche con 23 minutos, con magnitud de 1.9. El semáforo de alerta volcánica del Popocatépetl se mantiene en amarillo fase 2, 1.44. Vamos a más información. Nayeli Martínez, ¿y que han bajado las llamadas de extorsión aquí en Atlixco?
4: Así es, Girard. Hasta el momento esta situación, bueno, pues se encuentra a la baja, y es Antonio Hernández Pacheco, secretario de Seguridad, quien exhorta a los ciudadanos a seguir los dos protocolos que se tienen. Uno de ellos es atenderlo con ellos directamente, con el área de seguridad pública, o bien realizarlo al 089.
5: Hay dos formas de denunciar. Uno es físicamente. Si a nosotros nos hacen el llamado, ¿sí?, por supuesto, damos el acompañamiento ante Fiscalía de Secuestros y Extorsión, que se dedican a eso. O otra es llamar a 089. Es una línea directa que no te pide nombre, ni mucho menos dirección, nada de eso. No es confidencial la llamada. Pues tenemos las dos vías, tanto Fiscalía directamente o el 089.
6: Pero sobre todo recurrir a ustedes como elementos de seguridad.
5: Sí, para tomar nota, información, y también nuestros números, comenzar a moverlos y que se atienda en tiempo y forma. Es muy fácil que el delincuente utilice nada más la llamada telefónica para engañar, para, digamos, controlar la situación y que la persona caiga en el juego. Uh-huh. Eso se puede reducir en que nos lo atiendamos personalmente.
4: Sobre todo, este es el llamado para que las personas eviten este tema del secuestro virtual, que muchas veces se da porque, bueno, los empiezan a amedrentar a través de las vías telefónicas, y bueno, la gente se asusta, no sabe qué hacer, y es ahí cuando se desencadenan otras situaciones. Mejor acuda al área de seguridad pública, ellos los pueden orientar, o bien puede llamar usted directamente al 089, donde también le dan información y los protocolos que deben de seguir, Girard.
0: Así es, el 089 pues se ha convertido en pues el número de auxilio. No es así como para una emergencia, hay que decirlo. El 089, si tiene una emergencia, no lo es para eso. Para eso está el 911, el 911. El 089 es para esto de los casos de extorsión, es para lo que hace un momento nos denunciaban de un sujeto pues literal, que nos decían, grabando videos con puras estupideces a través de Facebook, situaciones así que hay que poner en alerta a las autoridades. Para eso sirve el 089, para hacer denuncias si se sabe de algún delito, porque es un número de denuncia anónima. No le van a pedir ningún dato personal, le van a pedir datos de lo que usted está denunciando para que la autoridad pueda intervenir. Así gracias, es. Nayeli.
4: Buenas tardes.
0: Buena tarde a mi compañera Nayeli Martínez. Ya es la 1:00 p.m, 47 minutos.
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7: Abel Rueda, pintor y muralista atlixquense. Abel Rueda Castillo es un pintor y muralista atlixquense. Su mural, de 32 metros de largo, fue inaugurado en el año 2020. Está en la plazuela Fray Toribio de Benavente, que está frente al exconvento de San Francisco. Se trata de un mural de grandes dimensiones donde abordó una línea del tiempo de la historia de Atlixco, partiendo de la batalla del 4 de mayo de 1862 hasta la Villa Iluminada. Nos hace un recorrido por la historia de Atlixco. Además, plasma la leyenda del Charro Negro, nos pinta la portada, el ferrocarril interoceánico, el molino de San Mateo, la Divina Infantita, la parroquia, San Miguelito y el Cerrito, la charrería de Atlixco y las fábricas textiles. Vaya a conocer el mural que está frente a la iglesia de San Francisco. Está muy bonito. Todo esto en nuestro hermoso Atlixco de las Flores.
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0: 1:48 PM. Me dicen todos los niños que en esta ocasión salen de la primaria son niños que no tuvieron ceremonia de clausura del preescolar, solo por vía remota o desde su carro. Felicitaciones a todos estos niños. Tiene mucha razón, porque estábamos en pandemia. Hace 6 años estábamos en pandemia cuando salieron del preescolar. Así que pues doble felicitación. Me piden saludos para Rubén Gómez. Saludos para Rubén Gómez desde Nueva Jersey, para su querido Atlixco. Rubén Gómez manda felicitar a su querido Atlixco. Saludos, dice, para su querido Atlixco desde Nueva Jersey. Gracias, Rubén, gracias por escucharnos. No nos equivocamos de verdad cuando decimos que somos la estación local de los paisanos allá en Estados Unidos. Me piden acá felicitaciones, dice, felicitaciones para mi hijo Israel Salas por haber obtenido el primer lugar de aprendizaje en la técnica de Tianguismanalco. Buen desempeño en la escuela de parte de sus papás, Genaro Salas y Juana, que lo quieren mucho, y sus hermanas Mireya, Jimena, aquí en Tianguismanalco, dice este mensaje. Pues muchas felicitaciones para Israel Salas. Obtuvo el primer lugar de aprendizaje en la técnica de Tianguismanalco, y reiteramos la felicitación y el reconocimiento para todos aquellos que hoy concluyen una etapa escolar más, ya sea preescolar, primaria, secundaria, bachillerato, universidad, la etapa que concluyan. Muchas felicidades. 1:50 PM.
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0: Una de la tarde con 54 minutos. En Tijuana, autoridades aseguraron 165 kilos de cocaína ocultos en mochilas y detuvieron a 11 pasajeros dentro de un autobús. Un informe señala que, pese a la guerra interna en el cártel de Sinaloa, el envío de fentanilo a Estados Unidos continúa sin freno y con rutas activas. La Fiscalía General de la República afirmó que Alonso Ancira todavía debe la reparación del daño por agronitrogenados, pese al acuerdo firmado. La Organización Mundial del Medio Ambiente confirmó tormentas de polvo y arena sin precedentes en la frontera México-Estados Unidos, con 50 días de eventos en El Paso y niveles de partículas peligrosos para la salud. La FIFA opera un búnker tecnológico que protege el Mundial 2026 de 400 millones de ciberataques diarios, vigilando redes y sistemas críticos. México recuperó 3,716 piezas históricas y defendió el veto a una obra de Frida Kahlo como parte de su estrategia para proteger el patrimonio nacional. 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
22: Hola, soy Jesús Piedras DJ y con el gusto de siempre les saludo. Bienvenidos a
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22: La siguiente canción ha logrado un impacto duradero en la música romántica y en la carrera de su autor.

0: Vivir así es morir de amor es una de las canciones más emblemáticas de Camilo Sesto. Lanzada en 1978, es ampliamente considerada un himno de la música romántica en español y ha sido un éxito perdurable en su carrera. La canción forma parte del álbum Sentimientos, uno de sus discos más exitosos y que consolidó su fama internacional, permitiéndole alcanzar un amplio reconocimiento en América Latina y España.
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0: La letra de la canción trata sobre el desamor y el sufrimiento que conlleva amar sin ser correspondido. Este tema resonó profundamente con su audiencia, lo que ayudó a que la canción se convirtiera en un clásico.
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0: Vivir así es morir de amor ha sido versionada por muchos artistas a lo largo de los años, demostrando su influencia y la temporalidad de su mensaje. Artistas de diversos géneros han rendido homenaje a Camilo Sesto a través de sus interpretaciones de esta canción. Con más de 4 décadas de existencia, la canción sigue siendo popular y continúa siendo escuchada en la radio y en eventos musicales, lo que ha asegurado que esta canción mantenga su relevancia a través del tiempo. Yo soy Jesús Piedras DJ. Chao.
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6: 1:58 PM, aquí el equipo de Sol FM 101.3 me piden que le mande una felicitación a Leo, a Leonardo Flores Moncada, que salió de la secundaria. Él es hijo de nuestra compañera Ingrid, y todo el equipo de Sol FM me pide que le mandemos a felicitar. Ahí está la felicitación para Leo. Me dicen que está sin luz el poste 2 de la calle 3 Norte frente a la hielera. También me reportan a la patrulla del Ayuntamiento de San Juan Tianguismanalco que se estaciona en el modelorama de Casas Geo, pues hay abuso de autoridad y no entregan comprobante oficial cuando hay una infracción, y las señoritas policías son muy prepotentes, dice el mensaje. Saludos desde Queens, Nueva York, muy buen noticiario, gracias, gracias de verdad por escucharnos allá en la Unión Americana y hacernos su estación local. Mañanita, saltar a la Virgen del Carmen en el Templo de Santa Cecilia, mejor conocido como San Agustín, estará hasta el día 17 de julio. Me dice que no les tocaba, que su niña cuando salió del preescolar no le tocó, fue en carro adornado y pasaban por sus documentos, asistió a Citlali y le tocaría el año que entra. Ahorita va en quinto grado, pasó a sexto grado, me dicen. Me dice, puede felicitar a Juan Ángel, que le hicieron su último timbre en la Escuela de Maravillas de sexto grado. Pues muchas felicidades a Juan Ángel y felicidades a todos los que hoy terminaron una etapa escolar. Nos escuchamos el lunes. Gracias.

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1: Rehabilitarán más de 50,000 calles en Puebla capital y el interior del estado. Buenas tardes, soy Antonio Zamora y este es el radar con la información generada hasta este momento. El gobernador Alejandro Armenta informó que su administración rehabilitará más de 50,000 calles en el municipio de Puebla y el interior del estado, esto como parte del modelo de obra pública. El dirigente de la CTM en Puebla, Leobardo Soto, y habitantes de San José Chiapa y Rafael Lara Grajales señalaron que algunos opositores al Polo de Desarrollo de Economía Circular presuntamente tienen intereses políticos y habrían emitido amenazas. El diputado Jaime Aureoles Barroeta propuso una iniciativa para imponer hasta 5 años de prisión por omisión en el cuidado de menores de edad, esto en el estado de Puebla.
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1: Paloma Primera, reina electa de las fiestas patronales de Santiago Apóstol 2026, invitó a disfrutar de esta celebración en Chignahuapan del 18 al 26 de julio. Se esperan 50,000 visitantes y una derrama económica de 30 millones de pesos. La gobernadora Lorena Cuellar informó que el campeonato NACAC Sub-18 y Sub-23 2026 reunirá en Tlaxcala a más de 1,000 atletas y entrenadores de 25 países en un evento que marca el regreso de México como sede tras una década. Homero Meneses, quien es secretario de Educación Pública en Tlaxcala, informó que cada escuela definirá en asamblea las reglas para el uso de celulares en educación básica. Además, anunció una mesa de diálogo con familias y estudiantes de la Técnica 58, esto en San Juan Totolac. El gobernador Alejandro Armenta informó que, con el trabajo conjunto entre Pemex y el gobierno del estado, se atenderán 420 kilómetros de vialidades con 14 trenes de pavimentación. Además, invitó a las y los poblanos a reportar las calles que requieren intervención. La temperatura en la capital poblana es de 25 grados centígrados. Siguen en sintonía de 5 Radio. En el radar le informó Antonio Zamora. Que tengan una excelente tarde.

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0: minutos acaba de cambiar el reloj. Precisamente te saludo desde las instalaciones de Sol FM 101.3. ¡Cumbia! Recuerda que estamos aquí en la calle 10 Oriente, número 26, local 206 y 207, aquí en el centro de Atlixco. Línea de contacto, teléfono directo, teléfono en cabina 244-445-1550. Apriétale al microfonito, graba tu saludo, graba tu WhatsApp audio y mándamelo al 244-140-91. Hola, hola.
1: Hola, ¿qué tal? Buenas tardes. Un favor, por favor, saludos para todos los compañeros que trabajan aquí en el Chapoteadero, especialmente a los del Panque. Gracias a Dios estamos recibiendo los sagrados alimentos. Bonita tarde. Saludos a todos los que nos escuchan. Que Dios los bendiga. Bonita tarde. Caluroso. Gracias. Buena tarde.
0: Saludos para ti, Ana. Y precisamente muy, pero muy buen provecho. Saludos para usted que nos sintoniza en el transporte público, que va manejando. Manéjele con

0: Mucha precaución. A usted que seguro anda en la chamba.
1: Su abuelita.
0: Que tenga el mejor de los días. Te recuerdo que de 2 a 3 de la tarde tengo para ti y te voy a compartir los horóscopos del día de hoy. Me voy precisamente con esto. Esto que ya suena de fondo, esto se llama La Pruebita. Y son las 2 de la tarde. Con 8 minutos.

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18: Y ahí le va, señora Nayeli, de parte de su esposo Luis, desde el cielo se la manda.
19: 2:20.

0: 2 de la tarde con 23 minutos. Es momento precisamente de irnos con los saludos. Hola, hola. Adelante, Rey Gitano Junior.
1: Saludos, saludos, coquetita. Que tengas una bonita tarde y un bonito fin de semana. Acá te vamos empezando a escuchar ya saliendo de la central de abastos de Buscalutla, echándole para allá para Tuxtla Gutiérrez, Chiapas. Ahí con tu buena vibra y buena música. Ahí te vamos a empezar a escuchar, coquetita. Saludos, un fuerte abrazo y bonito fin de semana. Cuídate mucho y Dios te bendiga. Saludos a toda la gente bonita de Atlixco.
0: A darle con toda la actitud y como siempre con la mejor de las vibras. Dice por acá, hola coqueta, buenas tardes. Saludos desde aquí, desde Nuevo León, aquí en Monterrey. Saludos para todos. Saludos para ti y para mis amigos, los Yaquiles, dice por acá, que ya estamos a punto de entrar a los labores, vamos a trabajar en el restaurante. Saludos para Gaby y saludos de parte de Crucito para la familia Hernández y especialmente para Dulce. Hola, buenas tardes, coqueta, saludos para Jesús, para Mr. Richie, para Jesse, Jocelyn, Ayana Chocopan de parte de Galdino Velázquez. Además tengo saludos para mi hija, dice por acá, Alexa Zacarías Corona, que hoy está cumpliendo años de parte de su papá Alejandro. Por favor, dile que la quiero mucho. Estamos sintonizando aquí en Metepec. Con todo gusto. ¿Quieres mandar un saludo? ¿Quieres mandar una felicitación? Ya lo sabes. Apriétale al microfonito, graba tu saludo, graba tu WhatsApp audio y con todo gusto lo pasamos al 244-140-91. 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
2: a mí. Aries.
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0: Oye, mi querido Aries, utiliza tu impulso natural y transfórmalo en acciones bien planificadas. En el tema del amor es un día para aclarar dudas, mientras que en lo económico, la constancia te brindará resultados estables.
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2: Tauro.
0: Disfruta de tu día con mimos y momentos de ternura, pero evita derroches, Tauro. En el tema laboral es el momento ideal para demostrar tu valía, así que no desaproveches las oportunidades.
2: Géminis.
0: Analiza bien las situaciones antes de tomar decisiones definitivas. En el tema del amor, sé clara o claro con lo que necesitas, sobre todo para sentirte segura o seguro.
2: Cáncer.
0: Mi querido Cáncer, haces bien en alejarte de personas con energía negativa. Es un gran día para descubrir nuevos intereses culturales o intelectuales. En el tema del amor, la confianza y el compromiso serán claves. Son exactamente las 2 de la tarde con 27 minutos. Me voy con esto, el premio mayor.
4: ¡Claro!

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1: España y Bélgica empatan 1-1 al medio tiempo. Buenas tardes, soy Antonio Zamora y este es el Radar Mundialista con la información generada hasta este momento.
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1: En Los Ángeles, España y Bélgica empatan 1-1 al medio tiempo. Anotaciones de Fabián Ruiz al minuto 30 y del delantero de Ketelare al minuto 41 le dan forma a este marcador que definirá al rival de Francia en las semifinales. España terminó con mayor posesión de pelota en el primer tiempo con un 65% y 3 remates a portería, mientras que Bélgica cedió la posesión del balón con solo 35% y un disparo a portería que terminó convirtiéndose en la anotación de Bélgica.
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1: Con la anotación de Ketelare de Bélgica en el primer tiempo del duelo ante España, el portero Unai Simón rompió una racha de 650 minutos sin encajar anotación en la justa futbolera. La última que recibió fue de Japón en el 2022. Este es el invicto más largo para un arquero en la historia de las justas futboleras.
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1: El mediocampista Declan Rice fue aislado del plantel de Inglaterra por un virus y es duda para enfrentar a Noruega este sábado. Diferentes reportes señalan que sufre una gastroenteritis, además de una sobrecarga en el isquiotibial y molestias en la zona lumbar, lo que le ha impedido entrenar en los últimos 2 días. Su baja se le podía sumar a la del defensa Mark Guy, que juega en el Manchester City y también arrastra diferentes molestias físicas. Sigan en sintonía de Cinco Radio. En el Radar Mundialista informó Antonio Zamora. Que tengan una excelente tarde.
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17: 2:34.

0: la tarde con 44 minutos. Acabas de escuchar el tema titulado Amor a cargo de los teles. Hola, buenas tardes, coqueta. Saludos especialmente para ti en cabina y que tengas bonito fin de semana. De parte de Cristian, terminación 94. Además, tengo saludos precisamente para usted que nos acompaña a través de internet. Recuerde que estamos en www.5radio.com.mx. Coquete, buenas tardes. Mándame mi horóscopo, porfa. Soy Aries, con todo gusto. Ahorita te lo mando, te recuerdo. Apriétale al microfonito, graba tu saludo, graba tu WhatsApp y con todo gusto te paso el horóscopo completo directamente a tu teléfono celular. Al 244-140-91.
1: Muy rápido,
2: Leo.
0: Abrí la puerta. Oye, mi querido Leo, tu energía se enfocará en el crecimiento profesional y en las ganas de capacitarte. Divide bien tu tiempo para equilibrar tus responsabilidades y también tus momentos de descanso.
1: No sé quién era, pero baila.
2: Tingo.
0: Escucho. Se presentan condiciones muy favorables en tu entorno laboral, Virgo. Tendrás la oportunidad de demostrar tus aptitudes y tu inteligencia. Es un fin de semana para tomar decisiones importantes.
1: Movidito, movidito, juntito, los dos juntitos.
2: Libra.
0: Mi querido Libra, tu espíritu aventurero te llevará a experimentar situaciones precisamente nuevas. Sin embargo, sé cauto y precavido con tus finanzas.
1: Movidito, movidito, juntito.
2: Escorpión.
1: Movidito, movidito, juntito, los dos juntitos. De mi cuerpo sale.
0: Mi querido Escorpión, es el momento ideal para prestarle atención a tu cuerpo. Trata de mejorar tu alimentación y evita los excesos. En el tema laboral, mantén la calma frente a los imprevistos. Tu capacidad estratégica te sacará adelante. Es momento de irnos a la pausa comercial. Son exactamente las 2 de la tarde con 46 minutos. Que tengas buena tarde, buen provecho. Y gracias por sintonizarnos a través de la señal de la pura gozadera.
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0: 2:49.

0: 2 de la tarde con 56 minutos. Vámonos precisamente con los saludos. Hola, hola.
1: Coquetita, coquetita, buenas tardes. Favorzote de que me mandes mi horóscopo, por favor. Soy Aries. Gracias, gracias. Qué bonita tarde. Y bonito fin de semana.
0: Ah, muchas gracias. Igualmente, ahorita te lo mando. Aguántame tantito. Hola, coquita, buenas tardes. Y quiero mandar saludos para mi gran amor, Efraín. Mejor conocido como el Bin Laden. Dile que... nos amamos y que ya vamos a cumplir 5 años de novios de parte de la terminación 53. Pues ahí está con todo gusto precisamente esta felicitación. Te recuerdo que si se te pasó tu horóscopo, ¿quieres el horóscopo completo? Bueno, pues súper sencillo. Mándame WhatsApp. Al 244-140-91. ¿Escuchaste bien? 244-140-91.
2: 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Bailamos.
3: Sagitario.
0: Mi querido Sagitario, demuestra todo lo que sabes, ya que se presentarán retos que debes afrontar, obviamente con valentía. En el terreno económico, trata de organizar tus inversiones a largo plazo.
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3: Capricornio.
2: Llévala. Saúl el Jaguar.
0: Posees una gran capacidad para solucionar problemas. Usa tu don para ayudar a los demás y organizar tus proyectos. Tu disciplina, ambición y perseverancia te llevarán lejos.
2: Movidito, movidito.
3: Acuario.
0: Tienes muchas cosas por hacer, así que priorice y no pierdas tiempo en lo que no vale la pena. En el ámbito laboral, tu creatividad estará muy despierta.
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3: Piscis.
0: Oye, mi querido Piscis, tu superpoder es el desapego, lo que te ayudará a elegir, a disfrutar el día a día sin amargarte por las cosas que no puedes controlar. Me voy con más música, son las 2 de la tarde con 59 minutos y precisamente yo regreso.
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1: Puebla rehabilitó 33 vialidades en 2025, equivalentes a 5.000 calles. La maquinaria será certificada ante notario. Son las 3 de la tarde y estas son las noticias más importantes al momento. Antes de decirle que España venció 2-1 a Bélgica y se convierte en el segundo semifinalista de este torneo, se medirá ahora ante Francia. Y vamos a la información local. El gobernador Alejandro Armenta informó que en 2025 se rehabilitaron 33 vialidades equivalentes a 5.000 calles en Puebla capital como parte del programa de mejora de movilidad y conectividad urbana. Añadió que la maquinaria utilizada será certificada ante notario para garantizar su resguardo y transparencia en los procesos operativos.
2: Tiene la instrucción de que nuestros equipos, estos 277 equipos de pavimentación, y la maestra Laura, Ana Laura, los 1.800 tractores, drones, sembradoras, cosechadoras, tengan los mantenimientos programados de manera estricta. El último año de nuestro gobierno, nuestro propósito es dejar un estado totalmente rehabilitado.
1: En más información, el diputado Mauricio Céspedes Peregrina presentó una iniciativa para sancionar con hasta 26 años de prisión a quienes disparen armas de fuego en la vía pública, esto tras el caso registrado en la vía Atlixcáyotl. La diputada Graciela Palomares propuso reformar la Ley de Bienestar Animal en Puebla para crear un registro de personas sancionadas por maltrato a seres sintientes. En Chignahuapan se cuenta con una oferta de 90 hoteles y más de 1.400 habitaciones disponibles para recibir a los visitantes con motivo de su feria patronal, informó Jesús Madrid, director de promoción turística. El gobierno de Puebla, a través de la Secretaría de Desarrollo Económico y Trabajo y Banamex, lanzaron el Plan Puebla, un programa que ofrecerá financiamiento con tasas preferenciales desde 13.99% y herramientas para fortalecer a las micro, pequeñas y medianas empresas. En reportes de la red se registra un choque entre un microbús y una camioneta en el cruce de la 14 Sur y 29 Oriente. Se recomienda extremar precauciones en la zona. Y en información internacional, el Pentágono difundió un cuarto paquete de documentos y videos sobre fenómenos aéreos no identificados, incluido lo que autoridades describen como la grabación más clara hasta ahora captada por un sensor infrarrojo militar en 2020. El detalle de estas y otras noticias en la multiplataforma Red Ciudadana, en redes sociales de arroba la red 5 radio, en el portal de noticias redciudadana.mx y en radio en el 1120 de amplitud modulada.

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0: minutos. Nosotros arrancamos en este viernes que ya huele a todo a fin de semana. Arrancamos con tu programa Las de Gorra, complacencias musicales. Línea de contacto, teléfono directo. Teléfono en cabina 244-445-1550. Apriétela al microfonito, graba tu saludo, graba tu WhatsApp audio. Y con todo gusto lo pasamos al aire al 244-140-91. Hola, hola.
1: Hola, buenas tardes.
0: Hola, buenas tardes. ¿Qué canción te voy a mandar?
1: Por favor, la de la nena de Den Muñoz.
0: Ok, saludos para quién.
1: Para mi hija Itana, mi Jorolito, para mi esposa Susi, de parte de César en Tegucigalpa.
0: Ok, César, te mando tu canción.
1: Muchas gracias.
0: Gracias.
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0: Precisamente con la siguiente llamada. Ya lo sabes, 244-445-1550. Hola, hola. Hola, buenas tardes. ¿Qué canción te mando?
1: Ladrón de buena suerte de los Bukis.
0: Ladrón de buena suerte, para saludar a quién.
1: La familia Carranza, Huawei.
0: Sí.
1: Y un saludo para ti especial.
0: Muchas gracias. Te mando tu canción hasta la Trinidad Tepango.
1: Gracias,
0: buena tarde. Ella, por cierto, en la Trinidad Tepango, saludos como siempre. Para usted que nos acompaña, a usted que nos escucha precisamente por allá por Guaquechula. A mi gente bonita que nos sintoniza por allá por Tochimilco, también les saludo. De este lado dice, Coqueta, buenas tardes. Puedes enviarme saludos de parte de Reina y por favor también mándame el horóscopo completo. Y saludos para todos los que nos acompañan allá en cabina, con todo gusto. Me voy con la siguiente llamada, hola.
3: Buenas tardes.
0: Hola, buenas tardes. ¿Quién habla?
3: Andrés Pérez, el muñeco ranchero.
0: Andrés, ¿qué onda, mi querido Andrés? ¿Qué canción te mando?
3: Una de
0: ¿cuál?
3: ¿Cómo se llama?
0: ¿Alguna
3: en especial? Vicente Fernández.
0: ¿De Vicente Fernández, la que sea o alguna en especial?
3: La ley del monte.
0: La ley del monte, ok. ¿Saludos para quién?
3: Para la familia Pérez Santos de la Valle Sur.
0: Sí.
3: De la familia Pérez Luna de la Revolución. Y la familia para mi esposa Guadalupe Valdés Rosas. De parte de Muñeco Ranchero.
0: Perfecto, muñeco. Te mando la canción en un momentito más.
3: Gracias,
0: buena tarde. Son las 3 de la tarde con 8 minutos y nosotros arrancamos con Las de Gorra.

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1: Tres con doce.

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0: 24 minutos. Vámonos con WhatsApp. Adelante, adelante. Hola.
1: Hola, coquetita. Muy buenas tardes. Espero en Dios que estés bien. ¿Puedes mandarme unos bonitos saludos para la familia Amastal Rojas? Ellos nos escuchan hasta New Jersey. Para mi hija Vicky, mi hijo Jorge, Avesito Rojas. Y para mi niña, mi niño Reycito Amastal. Y mi niña preciosa, Victoria Amastal. Y la familia Rojas Flores, de aquí de San Baltasar, Tumiyaya, que a diario te escuchamos. Y para la familia Rojas Corona. Que tengas bonita tarde. ¿Me puedes poner dos canciones? Hermoso Cariño y Hoja en Blanca. Hoja en Blanco, por favor. Gracias, coquetita. Que tengas buena tarde. Que Dios te bendiga y te cuide mucho. Bye, gracias.
0: Saludos hasta San Baltasar Atlimeyaya. Me voy con la siguiente llamada. Hola.
2: Hola, coquetita, buenas tardes.
0: Hola, buenas tardes. ¿Qué canción le mando?
2: Pues dame la del Parrandero.
0: El Parrandero, saludos para quién.
2: Saludos para Yamir Luz, para Lore, para Nicolás, para Alfredo y para Yair, que hoy es su graduación.
0: Ah, pues con todo gusto, precisamente le mandamos esta canción en un momentito más.
2: Gracias, coquetita, y saludos también para usted, para Yanita, que están en cabina, y que tengan una bonita y bendecida tarde, coquetita.
0: Muchas gracias, maravillosa tarde de igual manera.

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1: Y me voy precisamente con la siguiente llamada. Hola.
2: Coquita, buenas tardes.
1: Hola, buenas tardes. ¿Qué canciones te mando?
2: La de Los Temerarios, la de Loco por Ti.
1: Ok, ¿cuál otra?
2: ¿Y alguna de Selena?
1: Y alguna de Selena, perfecto, ahorita te la mando, ¿vale?
2: Sí, Coqueta, gracias.
1: Adiós, hasta luego.
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1: Me voy precisamente con más música, son las 3 de la tarde con 27 minutos. Me voy con este tema que ya nos solicitaron, esto se llama El Parrandero.

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1: España derrotó 2-1 a Bélgica y se metió a las semifinales de la justa futbolera. Buenas tardes, soy Antonio Zamora y este es el Radar Mundialista con la información generada hasta este momento.
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1: Con anotaciones de Fabián Ruiz al minuto 30 y de Mikel Merino al minuto 88, España le ganó 2-1 a Bélgica, que había descontado con anotación de Dequetalere al minuto 41. Con esto, España clasifica a la que será recién su tercera semifinal dentro de las justas futboleras. Las anteriores fueron en 1950 y en el 2010, cuando se coronó campeón del mundo. El partido entre Francia y España de las semifinales se disputará el próximo martes 14 de julio en Dallas. Viral. La afición mexicana sigue reconociendo a los jugadores de la selección nacional tras su participación en la justa futbolera. En esta ocasión, la ovación fue para Jesús Gallardo en un vuelo comercial hacia Villahermosa, Tabasco.
2: Celebramos su participación y nos llena de orgullo compartir este vuelo con él. Gracias por llevar el nombre de México tan alto, por dejarlo todo en la cancha. Que vengan muchos más éxitos.
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1: El jugador suizo Johan Mansambi quedó descartado para el partido ante Argentina de este sábado debido a una lesión. Mansambi es el máximo goleador de Suiza en esta justa, además de ser el máximo asistidor. Sigan en sintonía de 5 Radio. En el Radar Mundialista informó Antonio Zamora. Que tengan una excelente tarde.
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0: solamente faltan 9 minutos, 9 minutos para que sean ya las 4 de la tarde. Ese por acá, hola Coqueta, buenas tardes. ¿Podrías mandar saludos para mi abuelita Imelda, que nos sintoniza en la 17 Oriente, de parte de su nieta favorita, de parte de Eli, que ya nos está sintonizando con todo gusto? Además, saludos para mi tía Sari, que nos está sintonizando en la colonia El Popo. Hola Coqueta, buenas tardes. Mi querido Cristian, recuerda que la única línea o la única línea de contacto para que puedas solicitar tu canción favorita es el 244-44-515-50. Es la única línea que tenemos habilitada para llamadas. De este lado dice: hola Coqueta, buenas tardes, compláceme con la canción La de El Huitlacoche. Saludos para la familia Mirón Flores en New Jersey y también en Veracruz, con todo gusto. Coqueta, buenas tardes, manda saludos por favor, saludos desde New Jersey de parte de Kay y de Jay. Saludos especialmente para Leo, que nos está sintonizando. Y ponte una canción, por favor. Hola.
1: Hola, buenas tardes.
0: Hola, buenas tardes. ¿Qué canción te mando?
1: La de Te Dije, con El Coyote.
0: La de Te Dije. Saludos para quién.
1: Para la familia Serrano Flores.
0: Sí.
1: Te escuchamos aquí en San Juan
0: Tejaluca. Ok, con todo gusto te mando la canción, ¿vale?
1: Sí, gracias.
0: Gracias, que tengas feliz tarde. Hola, Coqueta, manda saludos para Gio, que hoy está... está de manteles largos, ya que se graduó del Justo Sierra de parte de la Terminación 66. ¡Muchas felicidades! Son las 3:53.

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1: Proponen cárcel a quienes hagan disparos en la vía pública del territorio poblano. Buenas tardes, soy Jesús Lemus y esta es la información más importante de la última hora. Le quiero comentar que el diputado local Mauricio Céspedes Peregrina busca hasta 26 años de cárcel a quienes disparen armas en vías públicas. La reforma se desprende luego del caso que se ha registrado en los últimos días correspondiente al tirador de la Tlaxcayot.
2: Podemos permitir que esas personas disparen, generen daños y solo sean sancionados mediante los delitos de daño en propiedad ajena o lesiones. Es por ello que considero fundamental el que generemos la confianza de nuestras ciudadanas y ciudadanos que el que cometa este tipo de acciones no quedará impune y será sancionado con la mayor de las sanciones posibles, estableciendo una sanción que iría desde los 17 años hasta los 26 años de prisión, más los daños causados a sus bienes o vehículos.
1: Por otra parte, le quiero comentar que en Chignahuapan ya se tiene una oferta de 90 hoteles y más de 1,400 habitaciones disponibles para recibir a las y los visitantes. Esto lo informó Jesús Madrid, director de promoción turística.
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1: En los temas nacionales, le quiero informar que el Consejo de Seguridad Nacional decidió entregar al piloto que llevó a El Mayo a Estados Unidos. Esto lo dio a conocer la propia presidenta de México, Claudia Sheinbaum. Por otra parte, le quiero informar en los temas internacionales que llama la DEA a México a sumarse a la coalición de ejércitos anticárteles en el hemisferio. A través de la cuenta de X, arroba la red 5 Radio, le detallamos que la diputada Graciela Palomares Ramírez propuso reformar la Ley de Bienestar Animal de Puebla para crear un registro de personas sancionadas por el maltrato a seres sintientes. La temperatura ambiente en este momento de Puebla capital es de 23 grados centígrados. En algunos puntos de la capital poblana ya empezó a llover, por lo tanto, circule con mucha precaución. Hasta aquí la información más importante generada en la última hora. Lo invitamos a seguir con las noticias de Puebla, México y el mundo en Red Ciudadana por el 1120 de amplitud modulada. En la consola digital, don Martín Tapia. En los micrófonos del radar, informó Jesús Lemus. Muy buenas tardes.
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0: minutos acabas de escuchar.
1: ¿Quieres aparentar?
0: ¡Préndeme! Te recuerdo precisamente que en este viernes escuchas las horas más coquetas de la radio. Por cierto, me lanzo de vacaciones. Así que te acompaño en este viernes y el día dominguito voy a estar contigo. No te me despegues porque en esta hora de 4 a 5 de la tarde te voy a compartir la reflexión coqueta del día. Y hoy te voy a compartir esta reflexión sobre qué harías

si supieras que es tu último día. A las 4 de la tarde con 10 minutos, línea de contacto 244-140-91. Escuchaste bien, 244-140-91.

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1: Buenas tardes, soy Antonio Zamora y este es el Radar Mundialista con la información generada hasta este momento.
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1: Morita se graduó de la prepa. Después de su destacado papel en la justa futbolera con la selección nacional, Gilberto Mora concluyó sus estudios del nivel medio superior en Tijuana. En redes sociales han difundido las imágenes de su graduación.
0: Reporte Mundialista.
1: Y en más información de Gilberto Mora, según informes, el Liverpool ha realizado un contacto exploratorio para fichar a la sensación de 17 años del Tijuana. Y en estos mismos reportes se señala que los Reds se apresuran para cerrar un traspaso por el mediocampista debido a que otros equipos como el Chelsea y el Arsenal también lo estarían siguiendo.
0: Dato Mundialista.
1: El partido de octavos de final entre México e Inglaterra se convirtió en el más visto en lo que va del siglo en el país. Y es que cerca de 60 millones de personas presenciaron por televisión el partido que terminó con la eliminación del conjunto nacional.
0: Viral.
1: La estrella española Lamine Yamal es fan de Grupo Frontera. Y es que en entrevista en España con COPE, le pidieron al futbolista del Barcelona recomendar una canción que le gustara. Y sorprendió al elegir 1% del grupo mexicano.
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1: Según reportes desde Europa, el Colonia de la Bundesliga de Alemania está interesado en fichar al mexicano Edson Álvarez. Según los reportes, el trato no sería fácil, pero el equipo alemán intentará hacerse de los servicios del mexicano que pertenece al West Ham de Inglaterra. Sigan en sintonía de Cinco Radio. En el Radar Mundialista informó Antonio Zamora. Que tengan una excelente tarde.
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tarde con 35 minutos y por supuesto es momento de compartirte la reflexión coqueta de este viernes. Este viernes, por cierto, viernes de lluvia.

La pregunta de hoy es: ¿qué harías si supieras que hoy es tu último día? Quizá dejarías de preocuparte por cosas que en realidad no tienen tanta importancia. Buscarías a las personas que amas, pedirías perdón, darías las gracias y aprovecharías cada minuto como si fuera un regalo. Y es que la verdad es que ninguno de nosotros sabe cuándo llegará ese último día. Por eso no esperes una fecha especial para decirte quiero, para cumplir ese sueño o para abrazar a quienes hacen tu vida mucho más bonita. Vive de tal manera que si hoy fuera el último capítulo de tu historia, no te quedaras con palabras sin decir, abrazos sin dar, ni sueños sin intentar. Porque recuerda que el mejor momento para vivir plenamente siempre es hoy. Son las 4 de la tarde con 37 minutos. Gracias por permitirme acompañarte a través precisamente de la señal de la pura gozadera. Y también te quiero recordar que si de alguna manera quieres la reflexión que te estoy compartiendo el día de hoy, mándame WhatsApp al 244-140-91 y con todo gusto te la mando directamente a tu teléfono celular. Manéjale con mucha precaución, son las 4:37 minutos de este viernes, viernes lluvioso. Pero por supuesto con la mejor actitud para seguirte acompañando. Me voy con el siguiente tema. Ellos son los chicos de Aventura. Y esto se llama Mi Hermosa Marlene. La voz que escuchas, Arely Cabral, es la coqueta como siempre. Con todo el ánimo y la actitud para poder acompañarte en este fin de semana.

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6: 4 de la tarde con 48 minutos. Gracias por haberme acompañado en estas las horas más coquetas de la radio. Yo regreso contigo el día domingo. El dominguito estaré acompañándote a partir de las 6 de la mañana. Te acompañaré de 6 de la mañana a 9 de la mañana y de 6 de la tarde a 9 de la noche este fin de semana.
7: A ver, que levante la mano.
6: Y es que después de eso, andaré de vacaciones del 13 al 26 de julio, 2 semanitas. Que seguramente tomaré para descansar y regresar con la mejor de las actitudes y sobre todo con más ganas que nunca de acompañarnos. Así que nos escuchamos el día domingo a partir de las 6 de la mañana, de 6 a 9 de la mañana y de 6 de la tarde a 9 de la noche. Que tengas excelente y bendecido fin de semana. Recuerda que a partir de las 5 de la tarde escuchas a Fidel Andrade Santiago y a las 8 de la noche Alberto Zapata, el Borrego de Oro. Te acompaña con música, ritmo y sabor a través de la señal del 101.3. Sígueme en las redes sociales. Me encuentras precisamente en todas las plataformas como Arely Cabrales, locutora. Y también sigue las redes sociales que se encuentran en la cima, que son las de Sol FM 101.3. Me voy con el siguiente tema. Si vas manejando, por favor, manéjale con mucha precaución. Abrígate muy bien si es que vas a salir. Yo me voy con el siguiente tema. Esto se llama Andamos Ready. Solamente faltan 11 minutos para que sean las 5 de la tarde.

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1: Se mantiene vigilancia ante el pronóstico de lluvias en Puebla. ¿Qué tal? ¿Cómo le va? Le saluda con muchísimo gusto su servidor Max López al micrófono para informarle en este radar que el alcalde Pepe Chedraui instruyó mantener vigilancia ante el pronóstico de lluvias en Puebla a través de la Dirección General de Emergencia y Respuesta Inmediata para atender posibles riesgos a la población. Las atletas poblanas Axa Márquez y María José Sosa compartirán su participación en el Campeonato Mundial de Karate, donde competirán por México los próximos 23 y 24 de julio en Rumania. La Secretaría de Seguridad Ciudadana informó que tras una revisión en el centro escolar El Chamizal, en la colonia Cuauhtémoc de Puebla, se descartó la localización de restos humanos. El hallazgo correspondía a restos de un animal, luego de una inspección realizada por autoridades. Se reportó un accidente sobre la carretera San Hipólito-Jalapa a la altura de Progreso de Juárez con sentido a Catzingo. Hay personas lesionadas y cuerpos de emergencia se dirigen al lugar.
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1: Vecinos reportan a una persona en situación de calle que presenta lesiones y sangrado en la zona de calle Coyoacán y prolongación de la 3 Sur, en la colonia Constitución Mexicana. Solicitan la atención de servicios de emergencia. Se reportó un accidente en la salida de Tecali de Herrera sobre la carretera Puebla-Tecali. Se recomienda circular con precaución mientras se atiende el hecho. El Comité Olímpico Mexicano informó que atenderá las inquietudes de integrantes de la comunidad de Taekwondo luego de manifestaciones realizadas en las instalaciones de la CONADE y una convocatoria para protestar frente al COM. Invitó a una comisión a dialogar este 11 de julio. El clima hasta este momento es de 21 grados centígrados. Le invito a que continúe en sintonía de 5 Radio a través de todos nuestros canales de información. En los controles, Martín Tapia. Para Radar informó Max López. Excelente tarde.
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1: A las 5:27.
2: Sí, de parte de su esposo Luis.

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2: Thibaut Courtois no duda entre el ganador de España contra Francia. ¿Qué tal? ¿Cómo le va? Le saluda con muchísimo gusto su servidor Max López al micrófono para informarle en este Radar Mundialista que el arquero de Bélgica se rindió ante el poderío español y dio por tachada las chances de la llave que incluye a la selección argentina, Suiza, Inglaterra y Noruega. Viral. Vinicius Jr. utilizó sus redes sociales para expresar el dolor que le dejó la caída frente a Noruega, agradecer el apoyo a los hinchas y asumir la responsabilidad por no haber podido cumplir el objetivo de pelear por el título.
1: Polémicas.
2: Preocupación en Inglaterra. Detuvieron a un hombre que irrumpió armado con una herramienta en la concentración. Según trascendió, el intruso irrumpió alterado, levantando la voz y portando una llave inglesa. Finalmente fue reducido por el personal de seguridad.
1: Reporte mundialista.
2: El director técnico de la selección de Suiza, Murat Yakin, descartó cualquier polémica vinculada a los arbitrajes y aseguró que la diferencia frente al albiceleste debe marcarse durante el partido. Recuerde estar al pendiente de 5 Radio Comunicación Efectiva y de Minuto Cero a través de todos nuestros canales de información. En el Radar Mundialista le informó Max López. Excelente tarde.
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1: Localizan a hombre sin vida en la Joaquín Colombres. Buenas tardes, soy Antonio Zamora y este es el radar con la información generada hasta este momento. En información de última hora, un hombre fue localizado sin vida tras una agresión con arma de fuego en la colonia Joaquín Colombres. De acuerdo con reportes preliminares, sujetos a bordo de una motocicleta realizaron detonaciones. Autoridades ya investigan el hecho.